0: manufactura de hormigón, Neuquén destronó oficialmente a la India, que hasta ahora ostentaba el récord mundial con el homenaje a Leo de 21 metros. Una muestra más de que la pasión argentina por el 10 no conoce los límites ni de escalas.
1: La próxima vez vamos a superar al, ¿cómo es? El Burj Khalifa, el que está en Dubái, que es el edificio ese que tiene casi 200 pisos.
0: Ah, vos decís por la torre.
1: No, sí, olvídate. Vamos a llegar a eso, olvídate.
0: Me gusta, pero está bueno, me gusta el arte, tío.
2: Sí.
0: Sí, la música lo hizo todo.
1: Sí, además lo que me mata de eso es la posición de la estatua.
2: Claro, sí.
0: Es rarito. Sí. Es rarito.
2: Estamos
0: pensándolo mucho, capaz.
1: Sí, sí. No. Igual no, hubo mucha gente que lo maquinó en la cabeza durante.
0: Por eso, mensajes subliminales son.
2: Claro, sí.
0: Bueno, pero yo creo que está manifestando de que vamos a ganar una copa más, por eso está la copa ahí. Así sí, que sí. Lo veo por
1: quiero
0: ese lado.
1: Creer.
0: Claro.
1: Toquemos madera.
0: Ahora más que nunca en este año.
1: Sí.
2: Pero no, se merece esta estatua y muchas más por todo lo que está haciendo por la selección. Ya sí, el partido del lunes fue una locura.
1: Y por todo lo que se bancó y lo que se va a bancar durante los próximos años, así que.
2: Olvídate. Nada.
0: Pero yo porque no entiendo, pero no tiene como 5 años más.
1: Cinco años más, no, en teoría este es su último mundial, en teoría.
0: Claro, por eso, yo tenía entendido eso y que después tipo jugaría tipo normal.
1: Sí, sí. Y nada, eso, se nota que hay mucha pasión de parte de él, dedicación por sobre todas las cosas.
0: Presión
1: y una,
0: también
1: y
0: debe
1: presión
0: ser.
1: Presión por sobre todas las cosas. Mm. Y bueno, años de controversias, años de falsa información. Bueno, lo que pasó la semana pasada con Florencia Peña, que fue un desastre lo que hizo.
0: Sí,
1: Y nada, eso.
0: Sí. Sí, sí. Así que bueno, vamos pasando a la siguiente, también del ámbito deportivo. Un carrito de asistencia atropelló a un futbolista. Edison Caicedo, jugador de la Liga de Portoviejo, protagonizó un blooper doloroso que dejó a todos sin palabras tras ser atropellado en pleno campo de juego por el vehículo médico eléctrico que estaba trasladando a un compañero lesionado. En vez de agarrar uno, ya vamos. En las imágenes que rápidamente se volvieron virales, se ve cómo el futbolista caminaba de espaldas a la jugada, sin prestar atención, cuando el carrito lo embistió de lleno. Uh-huh. El insólito momento provocó un fuerte susto y miles de reacciones en las redes sociales.
1: Sí. Aclaremos una cosa, no salió herido el que lo acaban de atropellar, el otro compañero sí estaba herido, pero bueno.
0: Esos carritos creo que no andan más de 20, tipo así.
1: Es una caricia. Comparado a lo que hace un auto, es una caricia.
2: O sea, yo te digo que capaz lo golpeó en un lugar que dolió sinceramente, pero por lo menos no hubo lesiones graves ni nada de qué preocuparse.
0: Bueno. Estaba muy despejado, no se dio cuenta.
1: Sí. Está muy despejado, tanto que no se dio cuenta dónde estaba.
2: Estaba con la mente en blanco.
1: Bueno, por lo menos no está herido, no le pasó nada.
0: Sí,
1: por lo menos no van a compartir camilla con el compañero, así que...
0: Claro, fue como, vieron en el acto de apertura, que también cuando estaban corriendo las banderas, uno se envolvió en la bandera, el video de la apertura.
2: Fue buenísimo.
0: Que estaban corriendo las banderas, como 10 personas a lo largo, y uno se tropieza y envuelven a la bandera con él adentro, lo enrollan. Entonces nada, como son esos bloopers que quedan, errores humanos, que bueno, justamente por ser humanos suceden.
2: Sí.
0: Pasamos ahora al ámbito político. Liliana Lemoide protagonizó un violento cruce en Rosario. La legisladora... Lilia, es verdad. Pensé en otra persona. Sí. Lilia Lemoide protagonizó un violento cruce en Rosario. La legisladora de La Libertad Avanza vivió un episodio escandaloso en Rosario durante la visita oficial del presidente Javier Milei por los festejos del 20 de junio, o sea, el Día de la Bandera.
2: Sí.
0: En la esquina de La Rioja y Buenos Aires, a metros del monumental el monumento a la bandera. Lemoide fue increpada y fuertemente insultada por una mujer a plena luz del día. El tenso momento, que quedó registrado en un video viral, terminó de la peor manera. Tras un cruce de palabras, la mujer reaccionó dándole un golpe en la cabeza a la diputada. El incidente callejero desató un rápido y acalorado debate político en las redes sociales.
2: Sí.
0: Bueno, ahí estamos viendo las imágenes de esta dichosa diputada.
1: Sí.
0: Va, legisladora.
1: Legisladora.
0: Sí, sí. Ella igual siempre está en controversia.
1: Sí. Igual la gran mayoría de la libertad de avance son controversiales también. De por sí. Sí. O sea,
0: les gusta mucho Twitter. Claro, mucha sí. discusión.
1: Sí, mucha discusión. Le gusta gritar más que nada.
0: Sí, sí, pero ahí vemos. No sé, qué sé yo, que ella se preste a eso. Como bueno, innecesario. Es eso.
2: Innecesario, sí. O sea, tuvo que haber seguido ignorar a la mujer, sí, pero sí, bueno, sí. Se mete.
1: El modo operandi de ya sea cualquier legislador, al menos lo de las grandes controversias, porque le siguen el juego.
0: Claro, es que es verdad.
1: Es provocación pura esto.
2: Sí.
0: Así que no, sí, tuvo que haber hecho como, bueno, eso, oídos sordos y ya está.
1: Sí.
0: Pero bueno, así son. Pasando
2: por Dios.
0: A la siguiente noticia, la icónica Sagrada Familia de Barcelona cumple 144 años. Hace más de un siglo, la ciudad catalana veía nacer uno de los templos arquitectónicos más imponentes y ambiciosos de la época, diseñada por el legendario Antonio Gaudí. La basílica sigue siendo un monumento vivo que desafía el paso del tiempo y deslumbra por su enorme complejidad en ingeniería. Más que un simple edificio, esta maravilla en constante construcción fusiona la naturaleza con torres de ensueño y coloridos vitrales. Ay, perdón, esta semana estuve medio enferma.
1: Sí.
0: Atrayendo a millones de visitantes de todo el mundo que viajan solo para admirar esta joya que parece sacada de ensueño.
1: Sí. A ver, es una construcción que llevas construyéndose alrededor desde el 1882.
0: Sí. Tuvo dos arquitectos en realidad.
1: Sí, uno tiene una historia bastante trágica.
0: Tragicómica.
1: Es tragicómica, porque la forma en cómo muere, porque esto es lo que más me acuerdo, porque posta es muy...
0: Es tragicómica.
1: Triste, es tragicómico. Si bien estaba enfermo el arquitecto, lo atropelló un tranvía.
0: Sí, yendo.
1: Yendo a la
0: basílica.
1: A la basílica.
0: Sí.
1: Si bien la construcción lleva, bueno, 140 años precisamente, en construcción está casi terminada.
0: Sí.
1: Se podría decir, porque faltan nomás un par de cosas más y por fin se puede completar el sueño de aquel arquitecto que no sé qué se fumó para hacer semejante edificio. Porque es, le juro, desde afuera sí es imponente todo lo que vos quieras, pero una vez que estás adentro es como...
0: Y aparte pensó
1: es
0: todo.
1: Es una obra de arte. Todo está relacionado con todo. Yo me acuerdo porque fui...
0: Yo también.
1: De viaje a
0: podemos hablar. Sí,
1: de viaje a Barcelona. Y le juro, si tiene la oportunidad, si Dios quiere, y si tienen
0: la suerte de ir.
1: La suerte de ir, o las posibilidades de ir, más que nada, visiten la basílica. Porque la verdad...
2: Sí.
1: Es una maravilla que no te lo tenés que perder.
0: Claro, aparte, eso es lo que vos decís, como que en palabras o en imágenes uno no puede darse cuenta de lo imponente que es.
1: Sí.
0: Esto de la naturaleza es porque justamente la arquitectura se basa mucho en los árboles, en las flores. Los vitrales van cambiando de color según cómo está el sol. Entonces a la mañana es todo azul y después a la tarde es todo rojo.
1: Y además la altura máxima tiene la misma altura que el monte Montjuic. Porque había como...
0: ¿Cómo?
1: Sí, efectivamente.
0: Ay, me encanta, tenemos a la pringada.
1: Básicamente, lo que planteaba el arquitecto, que se me fue el nombre, es
0: Gaudí,
1: que...
0: Gaudí,
1: gracias. Lo que planteaba fue que no tiene que superar la altura de la tierra que creó Dios.
0: Sí.
1: Así que...
3: ¿Quién va a querer escuchar?
1: Son datos, chicos, son datos.
0: Sí, pero este año, ellos se creían que este año la iban a finalizar del todo, por completo, pero no. Lo que sí lograron es terminar la última torre, que es la que tiene la cruz, que es la principal. Y bueno, es verdad.
1: Está al 90%.
0: Sí, el 90% está.
1: Sí.
0: Pero eso, si pueden ir, vayan, porque es muy linda.
1: Sí, es linda.
0: Sí. Pasamos a la siguiente noticia. Critican a un trend viral que banaliza la violencia de género. Un polémico video publicado por una clínica veterinaria generó indignación masiva al intentar subirse a un tren de humor utilizando chistes que normalizaban la violencia contra las mujeres. Los usuarios estallaron y llenaron las publicaciones de crítica, recordando la cruda realidad de que en el país ocurre un femicidio cada 30 horas. El fuerte llamado de atención en Internet apunta a dejar consumir y reproducir este tipo de contenidos. El repudio fue total y dejó un mensaje claro. Mientras la violencia siga siendo motivo de risa o estrategia para vender, nada va a cambiar y se seguirá aplastando vidas. Bueno, sí. Se estuvo recorriendo este video en las redes sociales.
1: Hace ya un par de semanas, no un par de semanas, pero sí como desde la semana pasada.
0: Claro, el tema, ahí están pidiendo una tele para el Mundial, porque si no, nada. Les van a hacer daño, le hablo así, porque, sí. Pero en modo de amenaza, pero bueno, como que no es gracioso si está pasando. Sí, si no estuviese pasando, bueno, capaz que vaya y pase, pero como está pasando y es la realidad, ese es el tema, que eso es lo que molesta.
1: Es que lo que más me da incomodidad de esto es que el grupo esto se divide en dos, tipo, uno lo toma con humor y otro lo toma como algo que no es gracioso. Uh-huh. Cosa que, bueno, lamentablemente se genera gracias y desgraciadamente a uh-huh. las redes sociales.
2: Uh-huh. Y bueno, está bien que haya habido críticas porque es para dar a entender el frágil momento que estamos transitando como país, también uh-huh. tomando en cuenta que ya se hizo la marcha por ni una menos hace 3 semanas, si no me equivoco, por todo lo que pasó con las chicas que habían asesinado. Y bueno, está bien que se haga entender y se critiquen estas cosas porque uh-huh. no son comportamientos muy normales o que se deberían avalar, así que uh-huh. está eso.
0: Sí, me recordó mucho a lo de la Shell, que también habían simulado meter en una bolsa una piba y es como, bueno, no aprendimos nada.
1: Bueno, es el mismo caso también.
0: Uh-huh. Sí, también. Así que
1: ojo si van a hacer un anuncio
2: para publicitar.
1: Porque... Piénsenla bien.
0: Sí.
1: Chequenlo.
0: Sí. Pasando a la siguiente, locura en Inglaterra. Lo internaron en un psiquiátrico tras quemarle la puerta a su vecino. Un hombre de 31 años fue condenado por la justicia británica a permanecer de manera indefinida en un hospital de salud mental en la ciudad de Canterbury, gracias. El motivo, había prendido fuego la entrada de la casa de su vecino utilizando un soplete. Bastante de película.
1: Sí.
0: Al dictar la sentencia, el tribunal tuvo en cuenta el pesado historial del acusado, quien ya acumula 16 condenas previas. Los peritajes médicos confirmaron que padecía un grave trastorno esquizofrénico que requería internación y tratamiento urgente para evitar una tragedia mayor.
1: Sí, sí, de hecho el otro día me apareció este mismo video y yo dije, mentira.
0: Sí, es CIA.
1: Yo dije, quiero creer que CIA.
2: Apolo.
1: Está confirmado.
2: Sí. No, pues en una época donde ya no te das cuenta que es real y que no, hay que confirmarlo todo, pero me sorprendió, sinceramente.
1: Sí. Es tremendo.
0: Es chapita y ya.
1: Sí.
2: No me quiero imaginar qué hubiera pasado si venía una persona a decirle, che, flaco, no hagas eso.
0: Sí, ¿no?
1: Sí. Lo que más me aterra de eso es que no hay nadie en el fucking pasillo. Hay nadie en el pasillo, además de la cámara, obviamente.
2: Pero... No.
0: Capaz que hasta lo planificó. Dijo como, tenemos una no quiero decir primicia, porque no es primicia, pero pasó algo. Ya me lo sabía.
2: No.
1: Último minuto. Murieron dos personas y un...
0: No. ¿Qué acabamos de decir del chiste?
1: Sorry.
0: Pasame por mensaje, ahora lo leo. Y yo mientras tanto...
1: Ahora confirmamos.
0: Sí. Bueno, mientras tanto... A24 y su nuevo contrato con la inteligencia artificial. A24 ha sido objetivo de numerosas críticas tras el anuncio de que llegó a un acuerdo con Google para crear una alianza de investigación en inteligencia artificial. Con esta medida, el gigante de las búsquedas invertirá $75 millones. A24 tendrá acceso a la investigación y la infraestructura de DeepMind de Google. Al mismo tiempo, los investigadores de DeepMind trabajarán con el estudio para desarrollar nuevos flujos de trabajo, que, según se cree, incluirá herramientas de IA para cineastas.
1: A ver, si bien esta alianza con Google y A24 es más que nada para crear, generar contenidos y personajes virtuales,
2: sí.
1: De nuevo, como venimos hablando de la IA desde hace un montón de tiempo, es algo... malo, en el sentido del proceso creativo y también
2: porque es un poco errático, es medio una espada de doble filo, por así decirlo.
1: Sí.
2: Entonces...
0: Quiero creer que son para esos planos, esos minutos, esos...
1: Sí.
0: No es planos, ¿cómo se dice cuando...? Esos frames que no se ven, como que es de transición.
1: Sí.
0: Entonces son como muy difíciles de ver.
1: Sí, igual viniendo de... Conociendo Google, no sé.
0: Sí,
1: no sé.
0: Es rari.
1: Es medio... Es una noticia un poco rara. Sí. Más viniendo a A24 porque A24 como que banca todo eso de lo que es el filme independiente.
0: Claro, por sí. eso.
1: Y viniendo de ellos es como, che, me da un poco de cosa.
2: Claro,
0: es
2: sí.
0: Que sí. Es que sí, justo la semana pasada estamos hablando en el programa de, bueno, esas grandes cuotas de confianza que les dio al director de Backrooms y después, claro. Bueno, mismo Midsommar, todo ese tipo de sí, películas sí, sí. que son de culto. Sí, y A24 sí. lo logró, como que sí, puso la garasca. Sí.
1: Que más A24 presentó como esa originalidad que, uh-huh. que está buscando de manera desesperada a Hollywood, así que nada.
2: Sí. Nada. No, y por favor vean Backrooms, yo la vi hace como 5 días más o menos y no puedo parar, está buenísima. Tema aparte, porque siento que la verdad la rompieron con
0: sí,
2: esa película.
1: Totalmente.
0: Sí, sí, sí.
1: Ellos saben dónde está el como el oro.
2: Me emociono, uh-huh. me emociono.
0: La siguiente noticia. Graves denuncias por violencia de género contra Nacho Levy, líder de La Garganta Poderosa. La reconocida psicóloga y sexóloga Cecilia C. rompió el silencio y denunció situaciones de maltrato y violencia psicológica por parte del referente social, con quien mantenía un vínculo desde noviembre del 2025. Describió un mecanismo metódico de control constante y privación del sueño diseñado para desequilibrar su sistema nervioso. Tras este primer testimonio se sumaron las voces de otras mujeres, con su expareja, la actriz Gloria Carrá, quien le brindó apoyo público, y Tati Dell, que lo calificó como un ser nefasto. Uh-huh. Mientras la línea 144 se mantiene abierta para denuncias, Levy aún no realizó declaraciones sobre las graves acusaciones. Bueno, no
1: sí,
0: sé si
1: bueno,
0: vieron las historias ayer.
1: Sí, sí, sí, justamente vimos las historias a lo largo de estos días.
0: Sí, ayer publicó todo.
1: Sí, ayer, bueno, hizo toda la publicación. Bueno, uh-huh. como estamos viendo en pantalla, vemos los textos que publicó la licenciada. Uh-huh. Si bien es un hecho trágico, porque ninguna persona se merece eso. Sí. Y...
0: Sí, perdón, sí, estoy viendo sí, la noticia sí, sí, sí. y estoy muy tiesa.
2: No, es difícil describirlo, sinceramente, sí. Porque nos tomó de sorpresa a todos.
0: Sí, no, sí. Ella no puso el nombre de él en las historias, simplemente dijo, me liberé de alguien violento. Y el canciller fue que publicó el nombre del vínculo. Uh-huh. Y ahí fue como, bueno, se armó un debate en redes diciendo como, bueno, si ella no dio nombres... cómo claro. uno va a asumir quién es la persona. Bueno, en este caso sí, fue la pareja. Y como no se sabe... perdón. Y para cerrar esto, bueno, no hay que asumir justamente, ella declaró, y hay que acompañar esto y no reaccionar como mucha gente decía, como bueno, si es psicóloga, ¿cómo le pudo haber pasado? Pero bueno, siguiendo a la noticia que pasó ya,
1: sí.
0: es que falleció la periodista Ernestina Pais.
1: Pais.
0: Sí. Conocidísima por su trabajo en CQC, conocidísima por su trabajo en Mañanas Informales. Fuerte noticia, sí. realmente me sorprendió. Periodista, conductora, una gran pionera por su humor, por su carisma, por todo lo que hizo. Uh-huh. Y bueno, no sé, estoy media tiesa. Sí, es como sí, venimos no. de una seguidilla de sí, gente ¿no? que se está yendo. Sí. no ah, sé. Bueno, sí. A mí me da cosa porque yo la veía cuando era chiquita y era como, quiero ser como ella.
1: Sí,
0: y
1: sí.
0: Bueno, como,
1: es no un sé. Montón, sí.
0: Sí.
1: No se sabe de qué falleció, ¿no?
0: Solamente la primera publicación que vi fue esa. Acá en Filo dice... en Filo, vamos a buscar bien en Filo porque justo me pasaron la captura.
1: además,
0: pero después si no hablaríamos más.
1: Además, también, para sí. destacar algo de Ernestina, es... que en los últimos años bueno estuvo con bueno problemas con alcohol y todo eso y también comentó abiertamente su tratamiento, así que nada, es una persona que ha luchado y que sí. y que se mantuvo en pie.
0: Bien, según confirmaron fuentes policiales, Pais conducía un Honda Civic cuando cruzaba las vías en la intersección de Sáenz Peña y El Canon en San Isidro. El vehículo fue embestido por una formación del tren de la costa. Tenía 54 años. En el lugar trabajaron bomberos, peritos y personal policial. La investigación quedó a cargo de la UFI de Martínez. Las causas del hecho se investigan. Ernestina Pais fue una reconocida periodista y conductora de televisión y radio. Alcanzó gran popularidad al frente de ciclos como Mañanas Informales junto a Jorge, que bueno, también otro gran periodista. Sí. En los últimos años habló públicamente sobre su lucha contra las adicciones y promovió la, sí, la importancia de pedir ayuda sin estigmas. Uh-huh. Bueno, pero
1: así
0: fue
1: que,
0: un accidente.
1: Sí, fue un accidente y nada, desde acá, desde el equipo de Tiempo Muerto, de parte de la producción, de parte de la conducción y de los columnistas, queremos enviar fuerzas a las familias y amigos de parte de Ernestina Pais.
0: Sí. Bueno, y terminemos con la basura semanal. Justo nos quedó la, la, sí, última noticia.
1: ¿Qué noticia?
0: Sí, yo estoy media tiesa.
1: Sí, yo también.
0: Estoy como...
2: Pobre mujer, que en paz descanse, sinceramente. Sí.
0: Cava realiza su primer mega festival folclórico. El próximo, sí, 21 y 22 de noviembre, la Ciudad Autónoma de Buenos Aires será sede de la República de Folclore, un evento inédito que reunirá a los grandes próceres del género con las nuevas generaciones en un espacio lleno de música, gastronomía y raíces argentinas. Uh-huh. El ambicioso proyecto llega de la mano de Dale Play, la poderosa productora detrás de la explosión global de artistas como Duki, Bizarrap y Lali. Ahora la empresa apuesta por llevar la identidad nacional al formato y nivel de calidad de los grandes festivales internacionales. Bueno, ahí estamos viendo.
1: Bueno, ahí
0: será
1: estamos viendo que será un festival como si se dijera, no sé, el Primavera, por ejemplo.
0: Sí. Claro.
1: Pero edición folclore, edición argentina, algo que nos identifica bastante como es el folclore. Sí. También, si sos cliente macro, podés participar en la preventa de las entradas, que tenés 9 cuotas sin interés.
0: Bueno, bien.
1: Así que
0: bien.
1: Nada, si sos cliente macro y te gusta el folclore, vaya nomás.
0: Está bueno porque siempre está el Cosquín, sí, o el festival de Trichaco también, que eso es justamente en Salta, Chaco, Formosa. Sí. Pero bueno, para traer esa música más
1: y
0: para acá.
1: Y variedad, por sobre todas las cosas.
2: La cultura, justamente. Uh-huh. Uh-huh. Uh-huh.
1: Uh-huh. Y también un poco de variedad. Si bien trae, bueno, estos artistas conocidos, como vos mencionaste anteriormente, va a traer artistas de otras provincias para que, bueno, haya un poco más de sazón, sí, al asunto. Así que nada, lo vamos a estar esperando a este República Folclore con los brazos abiertos.
0: Uh-huh. Sí, y vamos cerrando este bloque con un tema. Girls de Kid Lario.

0: Volvemos ahora con un bloque de columna. Vamos a hablar de Mundial y apuestas, así que bueno, sí. Ilumínenme.
1: Es un tema que está vigente, que sigue estando vigente.
0: Ya si hace bien, años se viene hablando.
1: Sí, ya sí. Hace años se viene hablando. Hay una línea en la que podés hablar de manera anónima y gratuita. Y nada, es más que nada para que los ayuden.
0: Sí.
1: A los que están atravesando un momento difícil con lo que es el juego y la ludopatía.
0: Sí.
1: Gracias.
0: no pasa nada. Pero sí.
1: Sí, es un tema que últimamente, bueno, se está levantando. Siempre se sigue como reinventando, lamentablemente. Uh-huh. Más que nada con, bueno, los streamers que vienen promocionando.
0: Con las adolescencias también.
1: Claro, sí. Con las adolescencias también. El boca a boca, por sobre todas las cosas, que ese es el mata-mata de cualquier de cualquier mito.
2: El tema en las escuelas en los recreos, que los chicos juegan esas cosas. Y bueno, un quilombo, porque más allá del tema de la prohibición de edad por a los menores de 18, siempre como que se encuentra la forma de truchar alguna la identidad o esquivar esas cosas.
0: O bueno, lo mismo que también el juego que hacen es no hablar de plata real, sino de alguna moneda inventada. Uh-huh. Bueno, que eso en los juegos también se aplica.
1: Sí.
0: Como para minimizar.
1: Saciar, claro. Por lo menos el deseo de y no jugarte la vida, básicamente. Uh-huh.
2: Claro.
1: Bueno, sí, vamos a hablar de apuestas, pero me quiero centrar más que nada en el mundial, porque bueno. Vamos a estar todo el mes conviviendo con este tema.
2: Sí.
1: Y nada. Sí, para los que estuvieron viendo
0: el material.
1: Gracias. A mí me gusta tener las cosas en papel, no me gusta tenerlo.
0: Perdón, no sé por qué me crucé que era él el que iba a hacer.
2: No pasa nada.
1: Bueno. Si bien durante el Mundial estuvimos viendo muchísimos anuncios de la cábala y de la cábala y de la cábala, porque no se les ocurre otra cosa últimamente, bueno, apuestas online. Uh-huh. Y no solamente acá en Argentina, sino también en Ecuador, Bolivia, Chile, Colombia, Uruguay. O sea, para los que ven el Mundial en Fútbol Libre, por ejemplo, no sé, en DirecTV, que tiene sede en Colombia, si no recuerdo mal, todos los anuncios se centran en apuestas online.
0: Uh-huh.
1: Unos Betano, otros Bet Warrior, otro esto y otro lo otro. El problema no es que la publicidad exista, sino que el problema es que esto esté ya normalizado.
2: Sí.
1: O sea, normalizado al punto de que aparezca cada 3 segundos, ese es el tema, en la tele.
2: Claro.
0: Bueno, pero no me acuerdo en qué equipo, en las camisetas también aparecen.
1: Sí, en las camisetas sponsor. También aparecen. Sí. Bueno, en River Plate tienen el coso de Betano acá.
0: Claro,
1: tipo,
0: por eso.
1: Abajo, de, tipo, al lado del escudo.
0: Y encima nada. De eso, un lugar bastante caro. Tipo, de la remera es la parte más visible.
1: Es más, cada vez que pasas por el Monumental aparece el coso de Betano.
0: Bueno.
1: Y nada. Si bien las apuestas no es un elemento de entretenimiento, o sea, estás jugándote la vida y de tuya, tanto tuya como la de tus familiares y amigos. Porque,
0: porque arrastras a la gente ahí.
1: Sí, arrastras a la gente ahí, le empezás a pedir plata, cosas así. Es como que ya hemos tenido casos acá en la facultad. Hubo
0: Parecía que ibas a decir acá en el equipo.
1: No.
0: Sonó como así.
1: Pero al igual que puede ser en una facultad, en una escuela, en una
2: en cualquier
1: en una oficina, lo que fuese,
2: en
1: nada.
2: Trabajo, lo que sea.
1: Eso, busquen ayuda. Según la UNICEF, uno de cada 4 adolescentes apostó alguna vez.
2: Sí.
0: Okay.
1: 1 de cada 4 es un montón.
0: Sí,
1: es un montonazo. El mismo informe señala que la puerta de entrada suele aparecer alrededor de los 13 años.
2: Claro.
1: Sobre todo a partir de los accesos a billeteras virtuales. También un poco facilitó eso. Y que en la mayoría de los casos las apuestas vinculan al deporte, especialmente al fútbol.
0: Claro.
1: Si bien hay otras áreas de deportes como, por ejemplo, rugby, béisbol, tenis.
0: O lo mismo los juegos, tipo Fortnite.
1: O juegos, por ejemplo, en los eSports, bueno, Valorant también hubo casos en este mundial que fue en Londres. Y nada, eso. Es como que cada vez se está haciendo más fácil y más diverso en lo que es en tema deportes y también métodos de pago.
0: Sí, este... bueno, yo escuché de mi tía que justamente tiene contactos con nenes. Sí. Y uno de los nenes le sacó la tarjeta de crédito a la mamá y compró un montón de... Sí. Como de cajas misteriosas, eso del Fortnite y sí, eso. Sí, sí, sí. Y fue tan fácil como poner el número y ya. Nadie comprobó nada.
1: Es que
0: y...
1: el gran problema es que no son, ya no son lugares concretos. Ya no es tipo una casita que tiene, no sé, que está en cierta dirección y vas.
0: O mismo el casino.
1: O mismo el casino. Ahora es desde la comodidad de tu casa. Claro. Eso es lo que más me alarma. Exacto. Porque, o sea, desde tu casa puede entrar cualquiera. Uh-huh. Al igual que puedes entrar vos, puede entrar Fran, puede entrar yo, o puede entrar Luz. Uh-huh. Yo porque no tengo un mango, pero bueno.
0: Lo mismo los slots, las maquinitas,
1: sí, los slots, las monedas. Todo eso. Sí. Este. Es que sí, es un tema como bastante extenso de ver. Bueno, por ejemplo, quería incluir tema de encuestas, tema de estadísticas más actuales, pero lo más reciente es octubre de 2025. Sí. Ese gráfico que están viendo en pantalla, los que nos están viendo en línea, sí, es la distribución de consultas por juegos compulsivos de la línea 141 por año, desde octubre de 2018 hasta octubre del año pasado, 2025. Okay. Son un montón. Esto es solamente Argentina. Claro. Andás a ver si es. Andás a ver Colombia, Chile.
0: Claro, a nivel Latinoamérica. Pero aparte, sí, cómo subió la recta del año 2023 a 2025. Sí. Ahí se nota cómo las aplicaciones vieron este mercado del mundial, de las apuestas, y le metieron. Sí. Y ahí se ve claramente cómo la pendiente sube.
1: Sí, sí, sí. O mucha gente que se está dando cuenta de che, me está haciendo mal esto. O, claro. Nada, es como, bueno, un punto a favor. Hablar es, que sí, es ganar, como dice el eslogan de la línea. Y nada, si bien la línea es gratuita y anónima, lo pueden llamar para tanto para ustedes como para algún familiar o amigo suyo, amiga, y nada, eso.
0: Y lo mismo que empezarlo a hablar normal, tipo, no sí, te animas no, a llamar.
1: Que no sea tabú.
0: Claro, o tema. No te animás a llamar, podés hablarlo con otra persona que tengas confianza, que te sientas cómodo, y seguramente esa persona te pueda acompañar, entonces sí, no es tan pesado.
1: Sí, sí, sí. Bueno, volviendo tema mundial, bueno, cuanto más masificado está en una cosa, como lo que es el mundial, ahí es en donde las empresas atacan.
0: Claro.
1: Por eso es lo que estamos viendo, bueno.
2: Porque donde hay multitud hay negocio.
1: Claro, donde hay multitud hay negocio. Y no, y duda no cabe.
2: Obvio.
1: Y nada, lo que hacen es, bueno, últimamente están, bueno, invirtiendo bastante en lo que es en los minutos de los anuncios del mundial, que últimamente es lo que estuvo apareciendo durante, bueno, los famosos cooling break,
0: sí,
1: que era únicamente y netamente para poner anuncios.
2: Sí.
1: Y para la hidratación por el calor de los jugadores. No.
0: Es que encima yo cuando vi eso del descanso para hidratarse, para tomar agua, fue como, pero en México y en Estados Unidos y Canadá no hay tanta altura. Tipo, no están en Jujuy jugando, ¿entienden? No están en la Quiaca ahí.
1: Claro, claro. O sea.
2: Y siempre que se tomaba un descanso, capaz el jugador paraba un segundo, le pasaban una botella de agua y el equipo técnico, todos los que están ahí en el banco, le pasaron una botella, era un segundo y seguía. Ahora ya esto es como prolongado 2 minutos, sí, justamente para meter ahí las public, básicamente.
1: Sí, también, o sea, no elimina la frase, el azar no se elimina simplemente con la frase de yo sé de fútbol, yo sé de esto, yo sé
0: no,
1: de otro. No, es, no. Es
0: así se comienza.
1: Y ahí comienza.
2: Porque, claro, sí, o sea, por más que uno tenga acoso, algo que había leído en la columna es que por más que uno sepa y pueda tener un mejor análisis de los partidos, del fútbol, los jugadores, lo que sea, o sea, el azar es azar y te puede pasar lo que sea. En un partido de fútbol puede pasar lo que sea.
1: Sí, sí, sí. O sea,
2: en cualquier deporte.
1: El azar no deja de ser azar y, sí, de nuevo, apostar por un futuro mejor. Así que...
2: básicamente.
1: Sí, sí. Bueno, después otra cosa que volviendo al tema adolescentes, sí, en apuestas, es que en Argentina, más que nada, los menores de 18 no pueden participar en apuestas online. Sin embargo, distintos organismos advierten que muchos adolescentes logran acceder igual. Ya sea falseando datos, usando documentación ajena o utilizando perfiles creados con información de adultos.
0: Sí. Claro.
1: Así que
0: no hay una doble verificación que realmente sirva para que no puedan acceder.
1: Claro. Por ejemplo, vamos, me quiero alejar de Argentina y centrarme un poco en Reino Unido.
0: Sí.
1: Por ejemplo, para los chicos que son menores de 16 años, actualmente no pueden acceder a internet.
0: Sí, la semana pasada
1: que fue sancionada por el Parlamento la semana pasada precisamente y se estableció que los menores de 16 no pueden entrar a internet y eso está perfecto.
0: No sé, yo contradigo.
1: Sí, está bien.
0: Porque cuando se es como cuando pasó en Estados Unidos que prohibieron el alcohol en antaño.
1: Sí, sí, sí.
0: Y de alguna manera encontraron traficar alcohol. Y bueno, yo siento que va a pasar lo mismo, que de alguna manera van a encontrar cómo acceder.
1: Sí, sí, de hecho, para reforzar ese argumento, utilizan tipo la cara de Norman Reedus. Para. No, posta, esto es posta. Hay un TikTok de un chabón que acerca el Face ID del coso, del internet,
0: celular,
1: del celular. Lo acerca a la cara de Norman Reedus, que es un actor reconocido, y lo escanea y ya está.
0: Claro. Por eso digo, de algún modo van a poder.
1: Sí, sí, sí. Es como, bueno, es como una especie de ley seca también. Uh-huh.
0: Bueno, al contrario de China, que China lo que hizo es que.
1: Bueno, China. pero está 10 pasos más adelante.
0: No, pero está bueno como para tomar enseñanza.
1: Sí, sí.
0: China lo que hizo fue que TikTok para los nenes, o sea, lo tiene separado por edades el contenido. Entonces, de nenes de 3 a 8 años ven ciertos TikToks que lo filtra el gobierno. Y después de las 8 de la noche ya no pueden usar TikTok, pero durante el día sí. Y así van separando.
1: Como una especie de control parental, por así decirlo.
2: Está bien.
0: Sí, eso lo veo bien. Como no lo prohibís y lo filtrás.
1: Es como que lo prohíbe, pero a medias.
0: Claro.
2: O sea, regular el algoritmo, digamos.
1: Claro. Bueno, además, volviendo acá ahora a la Argentina, además las apuestas online aparecen integradas al ecosistema digital, donde muchos adolescentes ya se mueven con redes sociales, streamers, influencers, el fútbol, los videojuegos, la billetera virtual, más que nada, que facilitó bastante el acceso a la hora de apostar en línea.
2: Sí.
1: Y bueno, con las promociones de che, si te descargas esta aplicación, te doy 5,000 pesos para que apuestes en no sé qué.
2: Claro, sí. Y también los streamers que viajan a los mundiales y cosas hablan de cómo lograron llegar ahí. Y ahí también se transmite un poco el tema de las billeteras o las casas de apuestas. Entonces es medio como que se vuelve todo contradictorio porque alguien que influye en los demás y es un referente, como que capaz también promueve algo que es perjudicial y que en el fondo también afecta a los más chicos, como decíamos, que empiezan a incursionar con las redes sociales
1: sí,
2: y todo eso.
1: Totalmente. Es más, reforzando ese comentario, el otro día escuché el comentario en streamer que decía mucha gente se levantan a las 5 de la mañana para trabajar.
0: Es que sí.
1: Yo me levanto a las 5 de la mañana para apostar 90,000 pesos que tengo guardados.
0: No.
1: Es duro. No me acuerdo el nombre del streamer. No me acuerdo el nombre del streamer, pero es...
0: Ya ahí se habla de un problema.
1: Es un montón.
0: Un problema, justamente.
1: Sí. Es que no solamente es el sponsor, sino que el mismo streamer también termina como entrando en ese juego, ¿me entendés?
0: Sí, sí.
1: El mismo streamer también como que termina
0: bueno,
1: en
0: a ellos
1: ese
0: le
1: juego.
0: Dan como créditos, o sea, mismo las casas de apuestas. Uh-huh. Las publicidades también que hacen para los casinos online son muy bien pagas.
1: Sí.
0: Por eso muchos entran.
1: Por eso OneXBet.
0: Sí. Pero por eso
1: hay mucho de eso.
0: Claro. De todas las marcas, esa es la que paga más.
1: Sí.
0: Entonces como que están en esa dicotomía si publicitarlo o no por la plata o por sus seguidores. Y están como en esa.
1: Sí. Bueno, para reforzar ese comentario de, bueno, los adolescentes, volviendo a los adolescentes en las apuestas en línea, según la Defensoría del Pueblo de la Ciudad de Buenos Aires, relevó en 2024 que uno de cada cuatro jóvenes porteños hizo una apuesta online al menos una vez. Entre quienes apostaron, el 90% lo hizo usando billeteras virtuales, Mercado Pago.
0: Claro, la facilidad
1: Modo.
0: Es que lo tenés ya en el celular.
1: Sí, ya lo tenés.
0: Y haces
1: ahí.
0: Dos movimientos
1: dos
0: y ya
1: pasitos
0: está.
1: Y ya está. Ya te bajaste todo el aguinaldo. ¿Qué sé yo?
2: Claro.
1: Claro. Y en el mismo informe señaló que casi un 10% dijo de apostar desde la escuela.
0: Ah,
1: un 10% en Buenos Aires. Y Buenos Aires son 10 kilómetros cuadrados.
0: Bueno, eso es interesante. Eso es para charlarlo ahí.
1: Eso como... es muy... Yo me preocupo. Es preocupante. Sí.
0: Bueno, pero también acá viene mi comentario de vieja de no pasa nada. Casa, en la casa le tienen que enseñar. O sea, yo cuando tenía un celular, que era el de mensaje de texto en mi casa me decían como, no, es de emergencia, no lo saques en clase. O sea, como que se enseña eso, como en la escuela vas a estudiar.
1: Sí, eso total. En eso estoy de acuerdo. En eso estoy de acuerdo. No, más allá de comentario de vieja, o sea, sí, todo arranca desde la casa, todo arranca desde la enseñanza de que te dan tanto tus padres como tu madre, como tu tutor,
0: claro.
1: Como sea, o quien sea. Todo arranca desde ahí y todo es cómo te empiezan a tratar, cómo te empiezan a... Bueno, eso justamente. Me olvidé que te iba a decir.
0: No, está bien, no pasa nada. Entonces, para cerrar, hay que hablar. ¿El número cuál era?
1: 141, si
0: no recuerdo mal. Sí,
1: 141, sí. Y nada, el tema es, bueno... No convertirlo en un tema como tabú. Es un tema que sí es difícil de tratar, pero difícil es superarlo, pero no imposible.
0: Sí. El eslogan era...
1: El eslogan era hablar es ganar. Así
0: me,
1: que...
0: Me gusta, me gusta.
1: Nada. Se la pensaron bien, ¿eh?
0: Sí, sí,
1: sí. Así que nada. Cuídense.
0: Y hablarlo.
1: Cuídense. Y háblenlo.
0: Vamos con el separador.
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0: acá volvemos. Un día complicado, no pasa sí. nada. Ahora sí. vamos a hablar de películas. No es que vamos a fingir demencia. Pero bueno, sí. el color de hoy.
1: El color de hoy es el rojo, porque bueno, es lo que nos demandó.
0: Contra la envidia. Contra
1: la envidia. Bueno, esto es lo más rojo que tenía, que encontré en
0: el placa. Por decirte, eso no es rojo.
1: Bueno. Para mí sí, soy. ¿Cómo era? Colorblind,
0: daltónico. Daltónico.
1: Bueno, películas. El otro día me vi en Netflix, porque últimamente están sacando muy buenas películas. O sea, todo lo que no es original de Netflix no me interesa, honestamente, porque sé que es de una puntuación de 7 para abajo.
0: No, hay cosas, pero Amazon.
1: Facto. Sí, facto total. Me vi No Country for Old Men, que es el de Javier Bardem, que tiene cortecito de hongo medio raro.
0: Sí. sí.
1: Bueno, peliculón.
0: Sí,
1: que
0: lo tengo
1: recomiendo.
0: Para ver.
1: Lo
0: ¿De
1: pueden
0: qué
1: ver.
0: Es?
1: Es de un
2: asesino, puede ser.
1: Sí, él es justamente un asesino.
2: Sí.
1: La historia trata de una venta de droga que salió mal. Tipo, okay. es de un chabón que encontró tipo toda la muchedumbre toda tirada en el piso.
2: Sí.
1: Y entre esa.
0: No, me río porque me encanta la placa que tenemos sí. ahí. Es el
1: y la improvisación de parte de la sí. producción, que es tremenda.
0: Así, así.
1: Así, tac, tac, tac, tac.
0: Es
1: tac,
0: el inicio de los Teletubbies. Me encanta. Así estamos. Cerrando sí, el viernes. Estamos.
1: Mirá, le sacaron video a lo que me pasa en mi cabeza todos los días. Todos los días. Ese rojo, bueno, es lo que tengo en el. Me piden que tenga un rojo más rojo. Esto es lo más rojo que tengo en todo el placar. No es mi culpa.
0: ¿De qué era la película?
1: Que
2: un chabón tráfico de drogas que salió mal.
1: Un tráfico de drogas que salió mal y encontraron una valija. Encontraron una valija con 2 millones de dólares, así. Y en el mientras tanto aparece Javier Bardem que lo trata de recuperar el bolso y también matarlo.
0: Okay.
1: No voy a explicar absolutamente nada de la película porque es.
0: Está buena.
1: Está buena,
0: me gustó. ¿Vos cuál recomendás?
2: Yo para recomendar películas, por lo menos.
0: Te reís.
1: El video. Che, ¿nos van a tirar abajo el coso por copyright?
0: No.
1: ¿Tiene dominio público esto?
0: O sea,
1: listo, está.
0: Pero
1: listo.
0: Mirá la cara de ese bebé, ¿cómo sí. lo va a tener dominio público?
1: Güey, ¿qué

0: La rompió sinceramente porque, o sea, muestra de un grupo de personas que se conocen en medio de una post-apocalipsis zombie, bueno, que obviamente tienen todas personalidades distintas, no se llevan bien. También está la Emma Stone, la
1: Ah,
0: verdad yo
1: mira.
0: siento que
1: Sí.
0: es espectacular.
1: ¿Qué estamos viendo?
0: Lo que
1: Culto estamos viendo.
0: esa película habla del trasfondo de las personas, o sea, tampoco no se centra en lo que es los zombies y buscar la cura para salvar la humanidad, etcétera. Se trata en el trasfondo de los personajes, en cómo afrontan y también un poco de los traumas que ellos tenían y las inseguridades que ellos vivían en el mundo real, o sea, antes de que colapsara el mundo por el apocalipsis.
1: Sí.
0: Y la verdad está muy bueno y se trata también del amor, la redención,
1: Sí.
0: el
1: Bueno, la
0: encontrarse uno
1: amistad, me
0: mismo
1: imagino. Sí.
0: y el tema de los vínculos humanos, cómo vos incluso en las peores situaciones vos podés seguir vinculándote, no perder lo que te hace humano. Y entonces
2: Sí.
0: este grupo de cuatro personas que se forman en la película llega a ser como una familia, con sus defectos, errores, todo, pero muestra el verdadero vínculo humano. Ay.
2: El anuncio que está apareciendo en el video, perdón que interrumpa, no nos está patrocinando, no los conocemos.
1: Nos sabotearon,
2: Nos sabotearon. Sí,
0: Pero
2: muy
0: bueno,
2: buena peli.
0: muy
2: Muy
0: buena
2: buena peli.
0: peli. Y fue nominada a Oscar por
2: ¿Serio?
0: Al Oscar o al Emmy. Ay, perdón, ya en esa parte me perdí, pero fue nominada por muy buena fotografía, efectos especiales y por la actuación de Emma Stone y Jesse
2: Sí.
0: Eisenberg. La verdad, me olvidé si fue por Oscar o Emmy, había
1: Ah, ahí
0: leído
1: me
0: hace
1: fijo, me
0: mucho
1: fijo.
0: tiempo.
2: Sí.
0: Pero es que la verdad, para lo que encuentra el género gore, zombie, thriller, además de The Walking
2: Más que nada
0: Dead,
2: thriller.
0: más que nada thriller, Zombieland se las recomiendo,
2: Sí. Tiene
0: porque...
2: unos tintes de comedia. Va, es un
0: Sí.
2: poco comedia también y un poco thriller.
0: Es cierto.
2: Pero sí,
0: Sí.
2: Art Attack,
0: Pero
2: qué
0: estuvo muy bueno.
2: bueno.
1: No te
2: Esto es
1: distraigas.
2: arte, esto es arte, esto es culto. Sí, muy buena
0: Pero muy
2: película
0: buena
2: también.
0: película. Sinceramente,
2: Sí.
0: para un sábado a la noche estar con amigos está muy buena, sinceramente.
2: Sí.
0: O sea, no es apta para sensibles, desde ya lo aclaro, pero tiene tintes de comedia, un poco de humor negro. Es buena para pasar un sábado a la noche,
2: Sí.
0: sinceramente.
2: También una serie que quiero recomendar
1: Sí.
2: es Hacks.
0: Ah,
2: Hacks. Esa no la ubica
1: ¿Cómo se
2: nadie.
1: escribe?
2: Hackss.
1: Okay.
2: Está una actriz reconocida que estuvo en Sex and the City. Y también una actriz que ahora está haciendo stand-up. Tipo, esta es el primer papel que hace, pero aún así, devoró.
1: Sí.
2: Es una serie en la que se trata de una señora que hace stand-up, que es
1: Sí, hay
2: esta
1: muchas chicas
2: chica.
1: ahí.
2: Que es esta chica que interpretó a un personaje conocido de Sex and the City. Que nada, interpreta a una stand-upera con toda una historia detrás, tipo una historia
1: Vi los
2: trágica.
1: primeros capítulos, sí.
2: Es muy buena. Y además los capítulos no duran mucho, creo que duran máximo media hora. Nada. Y tiene cinco temporadas, ya está toda la serie completa en HBO. La pueden
1: Bien.
2: ver ahí.
1: Otra buena plataforma.
2: Otra buena plataforma. Ahí sacan oro. Ahí sacan oro, pero para lo que es el consumidor de series, ahí tenés un montón. Bueno, nada. Y le dice la productora, volviendo bueno, ya empezamos con los
1: No, no
2: chinos.
1: pasa nada.
2: Xie
1: ¿Por qué
2: Zhe
1: chinos? Qué mal. Eso es orientalismo.
0: Claro.
1: Son coreanos.
2: Bueno. Yo le digo chino nomás para cargar a la productora. Nada más. No soy imperialista, nada.
0: Perdón, sí, lo de Zombieland, ahí me equivoqué. Decía, aunque en su momento tuvo opiniones en contra, como las del periódico de New York Times, que se refirió como una película sin trama, que solo era una sucesión de
2: Tibios.
0: gags. En España, la página lapatuca.net describe que la edición y en fotografía, la edición en fotografía, la trama y la actuación como dije, de Eisenberg y Emma Stone es destacable, por lo tanto se la considera una de las mejores películas del año 2009 en el ranking de Rotten Tomatoes, básicamente.
2: Sí.
1: Bien,
0: Pero
1: bien.
0: bueno, me alegra que le hayan hecho esa crítica o por lo menos esa

0: sección porque una gran película.
1: En otras noticias, gracias. En otras noticias tenemos una nueva mascota de parte de Tiempo Muerto. Presentamos a Enrique.
2: Nada,
1: un capo, re de chill. Grande Enrique.
2: Bueno, sí, chicos, se nos fue el tiempo.
1: Se nos fue el programa.
2: Si fuese por nosotros, seguíamos hablando de esta película, pero se fue. Ya siendo las 21:55. Sí. Nos tenemos que despedir. Así
0: con
2: que
0: Enrique de fondo. Así.
2: Claro.
1: Gracias, Enrique, por todo.
2: Nos aportó.
1: Sin el programa no el programa no estaríamos con Enrique.
2: Le agradecemos a... No, vamos a fingir demencia con respecto al invitado. No pasa nada. Capaz que viene la semana que viene, no sabemos. Este programa de Tiempo Muerto es gracias a nuestra productora Luz y a nuestra operadora Cami. Así que nos vemos la semana que viene, el viernes a las 21 horas.
0: Claro.
1: Chao.
2: Ahora sí, chao.
1: Mil disculpas.

0: ustedes que son padres de familias.
1: Buenas tardes, señoras y señoritas. Aquí está el DJ Héctor Bonifacio Echeverría Cervantes de la Cruz Arroyo Rojas. Esta es la radio que sacó a toda la estación donde el rock vive y no muere. Vamos a escuchar un par de temas de Queens of the Stone Age. Primero vamos a escuchar First It Giveth. ¡Qué música impresionante, temible y verdaderamente ahora! Van a ver, aquí va.

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0: Abuelo Rey, abuela Chela, Risa Abuela, esto es real. 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

Davis fue influenciado muchísimo por mi música.

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0: pegadita a las sillas.
1: Era una montaña rusa.
2: Nos agarramos de las
3: manos. Es que quiero bajar.
0: En el cuerpo se siente como montaña rusa.
4: Sí, hay de eso. Hay...
2: Sí, pero porque están probando.
4: Ah,
2: esto.
4: Ok, ok, ok.
3: Hola.
4: La gente mira que se me sale.
2: Ay, sí, sí, me da, área, sí, también, me, también me da como.
0: Son re famosos.
4: ¿Es Florencia
0: Peña,
4: boludo?
0: Claro. Yo soy la pichocha.
2: Igual mira, todos
0: no,
2: pasan
0: época,
2: y miran.
0: Esa, ustedes eran chiquitos, chicos. Cosa.
4: Vos no te podés poner nerviosa con la voz que tenés. Tenés una
0: pero
4: voz.
0: No se trata de la voz, porque se trata de
3: no se trata cargas. De la voz. Multió.
0: Sí.
4: No se trata de la voz que tengo.
3: Multió.
4: Claro.

0: Muy buenas tardes, queridos oyentes. Estamos en el Club del FOMO, desde Radio Éter. Son las 15 y 36 horas de la ciudad de Buenos Aires y estoy junto a mi co-conductora estrella, Mayra. ¿Cómo estás?
1: Muy buenas, Gonza, acá estoy. Muy bien, ¿vos?
0: Muy bien, gracias. Contento de estar acá una vez más.
1: Sí, yo también, por suerte. Actualmente en la ciudad de Buenos Aires hay 15 grados, dos décimas, en este sábado muy lindo, ¿eh? Salió el sol, hay un 65% de humedad y hoy, pasando al tema del tránsito, está jugado. Ahora ya más tarde va a empezar a moverse un poco más la cosa, mucho tránsito porque
0: se viene Argentina, el mundial, ¿no?
1: Juega la selección, claro.
0: Sí.
1: Entonces, bueno, a las 11 seguramente arranca el partido, ya no va a haber nadie, pero antes estén al tanto, fíjense. Así que
0: se va a complicar un poquito,
1: sí,
0: ahí.
1: Sí, la verdad que sí. Pero bueno, por suerte yo, nada, me vuelvo ahora tempranito.
0: Yo también. Lo vamos a hacer bien y vamos a estar en casa temprano para esperar el partido.
1: Más vale.
0: Así que bueno, en el día de hoy estamos junto a nuestros columnistas. Los voy a presentar a cada uno de ellos, como bien se lo merecen. Vamos a estar junto a Romy, que nos va a contar algunos chimentos. Algo escuché.
1: Sí, porque yo también. Me copa lo de hoy, ¿eh? La verdad.
0: Sí, me divierte. Después va a estar Marian contándonos algo respecto a instrucciones sobre cómo conseguir trabajo, tema que, bueno,
1: importante, sí.
0: Importantísimo.
1: Todos teníamos que escuchar ahí.
0: Carly viene con una historia de vida que va a ser tremenda, así que prepárense para eso. Vamos a tener a Anto, que va a hablar de internacionales, tema de apuestas, que es un tema que
1: deportivas, ojo, sí, no sí, cualquier sí. apuesta.
0: Que estamos justo en el momento para hablar
1: sí,
0: del
1: sí,
0: tema.
1: Sí, son las épocas.
0: Bruno, que viene con política, que viene picante el tema de política.
1: Sí,
0: Bruno.
1: También. Yo ahí me trabé, mucho no entendí. Así que queda en Bruno a explicarnos.
0: Bruno lo va a saber explicar.
1: Depende
0: mejor
1: todo de
0: que
1: Bruno,
0: nadie.
1: Sí, la verdad que sí.
0: Y bueno, después va a estar Sabri, que bueno, nos va a hablar de fútbol y de una historia muy fuerte.
1: Es la época, es la
0: sí,
1: época.
0: Sí.
1: ¿Cómo evitarlo, no?
0: No esperamos menos. Y bueno, Galo va a cerrar y va a tener una columna muy linda.
1: Más no reflexiva, más para pensar, ¿no?
0: Sí, sí,
1: más
0: sí.
1: Más como para reflexionar.
0: No sé si queremos exponer mucho más porque esa columna va a ser bastante emotiva,
1: sí.
0: Me parece.
1: Sí.
0: Se viene por
1: no
0: ese lado.
1: Mal. Sí. Así que bueno, para el día de hoy tenemos una consigna.
0: ¿Cuál será?
1: En honor a nuestro programa, el Club
0: me encanta,
1: del FOMO.
0: Me encanta.
1: Para los que no saben, FOMO son las iniciales de una frase que es Fear of Missing Out, que en español sería miedo a quedar afuera o perderse las cosas. Y por eso hoy queríamos hablar de eso, a ver, de un evento, una situación, algo en nuestra vida que nos haya quedado resonando porque justamente nos dio mucho FOMO. Por eso, Gonza, te pregunto, ¿qué situación, evento, viaje, recital de tu vida te dio FOMO, te hizo sentir ese FOMO?
0: Mirá, el que más recuerdo fue que me perdí Coldplay. Tocó como 10 veces en Buenos Aires. Yo vivía a 15 cuadras y no podía conseguir entrada. Así que me
1: estuvo
0: quedó un
1: jodido,
0: FOMO
1: sí.
0: de eso. Eso fue tremendo. Y es algo que nos pasa constantemente ahora, ¿no?
1: Sí, la verdad que sí.
0: Creo que se agudizó desde pandemia, que nos pasa a
1: para
0: todos.
1: Para mí es por las redes. Porque al ver también otra gente haciendo cosas, querés vos también,
0: y
1: ¿no?
0: te enterás.
1: Sí, ¿sabes? Por eso.
0: Lo que te estás perdiendo, lo estás viendo. Que
1: sí,
0: lo estás
1: sí.
0: perdiendo.
1: Yo ya esa vez también me dio FOMO porque yo decía, todo el mundo fue y parece recopado y todos subían historias. Yo digo,
0: sí.
1: Podría haber ido, loco.
0: Así que lo que vamos a hacer es que a los queridos oyentes pedirles que nos manden mensajito, audios y nos cuenten un poco, a ver, algo que les haya generado FOMO y lo vamos a pasar en el transcurso del programa, ¿sí?
1: Así que nada, déjanos tu audio al 11-55-88-99-63 o clubdelfomo@gmail.com.
0: Buenísimo, May. ¿Vamos a una tanda, te parece?
1: Dale, genial.
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0: Bueno, acá estamos de vuelta. Romy, ¿tenías algo para contarnos? Un chimento que viene bastante picante.
5: Hola, Gonza, hola, May. Bueno, sí, lo que hoy vine a traerles es lo que explotó en los últimos días en el mundo del streaming y del espectáculo. Bueno, fue la fake news que se mandó Flor Peña en plena transmisión en Luzu TV respecto del fallecimiento del papá de Messi, con lo que eso implica, porque estamos en época de mundial y están todos atentos imagínense si hubiera sido cierto el estado anímico de nuestro jugador estrella y cómo a partir de ahí nos iba a ir en el Mundial. Bueno, inmediatamente repercutió en todos lados y Florencia Peña, bueno, tuvo que pedir las disculpas del caso con la familia primero y bueno, después se armó todo el problema en cuanto al UTV que tuvo que pronunciarse.
6: Claro, sí, fueron responsables.
5: Los responsables. Hubo unas idas y venidas a ver quién había tenido la culpa. Aparentemente Fede Hoffman, que es el productor recontra conocido de Marley y demás, como que trajo la noticia, pero le dijo a la producción del USU, chequéenlo, no lo chequearon. Y bueno, y ahí estaba la disputa entre que Florencia Peña dice, yo no trabajo con mi producción, entonces no me puedo ser responsable, me hago cargo porque fui la cara visible. Y bueno, la desvincularon, aparentemente era de común acuerdo, y después de que pasaron los días empezó a correrse la bola de que ella no estaba tan de acuerdo con la desvinculación y ahora empieza todo lo picante de este asunto. Está metido el abogado Burlando, así que ya saben que cuando está él lo mediático es muy rico, muy divertido, muy bueno.
0: Es decir que al principio parecía todo como un acuerdo y después se empezó como a meter la parte legal.
5: Después se empezó a picantear ahí. Flor Peña va a iniciar una demanda aparentemente. Con Burlando de cabeza para reclamar un resarcimiento económico por daños y perjuicios porque le afectó la imagen y le sumó las pagas que tenía por los PNT que hacía en el programa. Claro. Así que dicen que la suma es una locura, que asciende a los $200,000 aproximadamente, porque ella reclama que se le pague hasta la finalización del contrato, que será más o menos para diciembre de... que hubiera sido, va, para diciembre de este año. Y bueno, la suma da esa locura.
0: Y lo que vi, Romy, es que hay muchas posturas encontradas entre quienes están del lado de Florencia.
5: Ah, sí, tenemos Team Peña Quiato. Y tenemos Team Teo Quiato.
0: Claro.
5: Pero bueno, eso lo veremos después en la justicia. Y bueno, y después estamos esperando ver cuál es la posición de Marley, que también se encuentra perjudicado porque era el compañero de programa de Florencia. Así que bueno, ya traeremos ese chimento después.
0: Bueno, muchísimas gracias, Romy, como siempre, con todos los chimentos y para estar bien actualizados. Ay, ¿te parece que vamos a un tema tremendo que vamos a escuchar ahora? Un clásico de aquellos.
6: Vamos, vamos. Dale.

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1: Buenas tardes. Bueno, acá estamos de regreso, estamos escuchando a Flaco Spinetta con Seguir Viviendo Sin Tu Amor. Y ahora tenemos con nosotros a Marian, que viene a contarnos...
2: algo interesante, algo sí, que nos interpela a todos, nos puede servir a todos, así que más vale prestarle mucha atención. Marian, ¿cómo estás hoy?
3: Hola, May, hola. ¿Cómo estás, Gonza?
1: Muy bien, ¿y vos?
3: Me gusta encontrarle parecidos a las caras a la gente y bueno, sos muy parecido a Luciano Pereyra.
1: Sí, pero bueno.
3: Tenemos a Luciano Pereyra en el Club del FOMO.
1: Aclaremos que yo soy un poquito más joven y menos enriquecido.
3: Sí, bueno. Pero bueno, podemos decir que estoy muy contenta, un poco nostálgica también en este día de hoy, porque bueno, nada, el Club del FOMO por primera vez en Éter. Y contenta porque miren, tengo mi remera.
1: No saben lo que se trajo.
2: Mostrala, por favor.
3: Sí, sí, sí. Me la regaló una amiga de Convoys Rock. Y se la voy a mostrar porque es hermosa. Tiene el diseño del Club del FOMO.
2: Divina.
3: Divina,
2: muy,
3: ¿no?,
2: alegre.
1: Marian,
2: muy
1: alegre. Realmente tiene la camiseta puesta del programa.
3: Ahí,
1: ¿no?,
3: está.
1: Un aplauso para Marian.
3: Un aplauso, sí, sí, ahí sí, está. Sí. Convoys Rock, entonces gracias a mis amigos de Convoys Rock.
1: Marian, estoy escuchando que hay alguien que tiene algo para presentar, para presentarte. Me parece que alguien más, no yo, alguien mucho más encima mío. Así
4: buenas,
1: por favor.
4: Tardes, estamos en esta nueva columna de streaming.
3: ¿Quién es?
4: Un
3: ¿quién
4: programa
3: es?
4: De radio entretenidísimo. Estamos acá con la invitada especial y una compañera de lujo, María La Escarcela, que nos presenta instrucciones de que nadie te dio para buscar trabajo y sobrevivir en el intento. La verdad que hoy en día está muy complicado el tema laboral.
3: Es cierto. Está complicado el tema laboral, ¿no? Pareciera que buscar trabajo es algo simple, podríamos decir. No, no es simple buscar trabajo.
1: No, más o menos.
3: Es algo que nos está sucediendo a muchos. Y a mí algo que me pasa particularmente es que hice como una investigación medio social de LinkedIn, sobre todo esta red social
2: se dedica a eso,
3: a postular trabajos, a vacantes, pero que en cierto punto es como medio un Instagram ahora, porque te ponen, estoy acá trabajando en computrabajo con mi perro al lado y tomando un cafecito en patas. Y después te ponen temas interesantes como el ghosting laboral, como...
2: Sí, igual también te podés ver quién te stalkea, eso también me parece muy
3: también,
2: Instagram.
3: ¿Podés,
2: te avisa
3: sí,
2: si alguien entra a tu perfil?
3: Si
2: eso
3: pagás LinkedIn Premium, te avisa quién entra a tu perfil. Pero
2: más locura, increíble.
3: Es una locura.
1: Un poquito invasiva la entrevista.
2: Sí, por eso.
1: Bueno.
2: Se fue como para otro lado de lo.
3: Exactamente.
2: De lo que era.
3: Pero hay dos publicaciones muy interesantes que me llamaron a mí la atención. Primero están los que festejan que consiguieron ese puesto laboral en esa empresa de trabajo, que son las menos publicaciones, la verdad. Y después
1: claro,
3: son las publicaciones que abundan. Esas publicaciones de personas frustradas porque están meses sin conseguir trabajo y están incluso años sin conseguir trabajo. Y esas son las que preocupan. Pero bueno, a ver... Como digo, no es fácil conseguir trabajo. Primero hay que atravesar una entrevista y para atravesar esa entrevista hay que atravesar por LinkedIn, Boomerang, las aplicaciones CompuTrabajo, Zona Jobs, las plataformas de trabajo, las páginas de la empresa, volver a cargar los formularios, lo mismo que cargaste en el currículum, volver a cargarlo en los formularios y se hace, la verdad, que una odisea. Y después ahí ver si recién te llaman para una entrevista. Y cuando te contactan, empieza otro deporte, procesos largos. Y voy a contar un proceso que tuve hace muchos años. Esto ya más una experiencia personal de cómo es un proceso que a mí me pasó. Escuchen bien porque es increíble. Me contactaron por WhatsApp. Mariana, te vamos a entrevistar en una videollamada. Después de la videollamada pasé por lo que sería la entrevista presencial con un grupo de seis personas donde te hacen un filtro. Sí. Después de ese filtro me contactaron para otra entrevista donde tuve que responder 50 preguntas de preguntas de lógica, después 20 preguntas de personalidad, después pasé a otra entrevista con un jefe del sector y después con el gerente y después pasé. Escuchen, hasta ahí estamos, es claro que fue largo el proceso.
1: Sí, van como seis instancias allá.
3: Seis instancias, listo. Después pasé a el preocupacional, al psicotécnico con el psicólogo, después a medicina laboral y después a 4 días de inducción no pagos. Ay, y después ahí te dicen si quedaste o no quedaste. Y ahí es donde a veces aparece el ghosteo laboral, porque el ghosteo no es solamente cuando alguien, un chico, no te escribe.
1: ¿Hay otro ghosteo?
3: Hay otro ghosteo también. El ghosteo laboral. Y los dos duelen. Tanto es una daga al corazón. Pero bueno, la primera instrucción que aprendí de esto es que la búsqueda laboral es una prueba emocional. Nadie te prepara para la espera y la incertidumbre. Y voy a tirar un Ricardo Datín. No sé si ustedes se acuerdan de esa noticia que salió en mayo de este año, donde había 60 puestos de trabajo en un frigorífico de Moreno, en Zona Oeste, donde más de 1.000, entre 1.000 y 3.000 personas asistieron físicamente con su currículum en mano un día de lluvia para conseguir ese puesto de trabajo. Y yo tengo la suerte de tener un perfil de LinkedIn, tengo una suerte de tener 8 años de carrera en administración de la salud, de ser estudiante de abogacía, de saber armar un currículum. Pero hay gente que iba con un papel y con una lapicera en mano con un currículum escrito. Y eso es una realidad también. Vamos a escuchar una opinión, a ver qué pasa.
1: A ver.
5: No se puede creer lo que está pasando en este país.
3: ¿Quién es?
5: Vaya a buscar trabajo, usted tenga que comerse dos colas de cuadra. No se puede creer, es algo en la ciudad de Buenos Aires que nunca se vio. Estamos cada vez peor.
3: Bueno, ¿quién era? ¿Macri? ¿Quién era? ¿Era Macri? Bueno, no. La cuestión es que es verdad, a veces en la ciudad de Buenos Aires no se ve tanto, pero sí, la búsqueda laboral es lo mismo. Lo que pasa es que lo que tenemos los de Zona Oeste o el Gran Buenos Aires es que no solo tenemos 2 horas de viaje, sino que también tenemos que mentir en nuestro currículum diciendo, che, yo vivo en Capital Federal porque si no, no me toman. El segundo, Ricardo Datín, es que durante el último año la mora en tarjetas y préstamos familiares alcanzó nivel récord, llegó al 11,2%, el nivel más alto en más de 20 años. Más personas pagan el mínimo solamente y ya no pagan el total. Sacan un préstamo para pagar otro préstamo. ¿Vieron las billeteras virtuales?
1: Sí.
3: Sacan un préstamo de las billeteras virtuales para pagar el mínimo de la tarjeta y para pagar el préstamo sacan otro préstamo y así se enredan y es una rueda financiera
1: todos
3: de
1: endeudadísimo.
3: No salir. En una de esas, vieron que yo les comenté este proceso largo que tuve, me hicieron una pregunta que me quedó en la memoria, porque me pareció totalmente absurda. ¿Saben qué me preguntaron?
2: A ver.
3: Si tuvieras 6 meses sabáticos y dinero ilimitado durante ese tiempo, ¿qué harías? Y yo le pregunté a la gente porque quería comparar mi respuesta, que después se las voy a decir. Vamos con la primera respuesta de la gente.
6: Bueno, en primer lugar me iría a Turquía a hacerme 3.000 grafos de pelo.
3: Un pelado.
6: Y de ahí me iría a Tokio a comprarme un muñeco de robots.
3: Mira.
6: Y andar por la zona roja de Japón.
3: Un gatero.
6: A contactarme con las mimosas. Eso seguramente. Sí. Y después, bueno, me iría a visitar sitios históricos, como por ejemplo el Palacio de Osaka, a la playa. Después me iría a Hiroshima.
3: Apa.
6: Y después me iría a la India.
3: Ah, un Buda.
6: A comulgar con los sadhus ahí en las escaleras de Varanasi. a fumar porro y meditar durante 6 meses en pelota.
3: Bueno. O sea, podemos decir entonces que,
1: Sortidito lo que quería decir.
3: sí, que podemos decir, a ver, que entonces la vida, la otra instrucción que no tiene que ver con buscar trabajo, tiene que ver con aprender a vivir con la incertidumbre. La vida no se pone en pausa. Mientras esperamos respuestas, las cuentas siguen llegando, las responsabilidades, los miedos. Y la instrucción más fuerte de todas que nadie nos dijo, no queremos solo sobrevivir, queremos construir una vida. Y eso, y voy a cerrar con una frase para mí la más emblemática de la historia, ni siquiera te digo de Argentina, de la historia, una filósofa, Goldie querida, que después replicó tanto, Mirtha Legrand, como te ven, te tratan, si te ven mal, te maltratan, y si te ven bien,
1: Te
3: te
1: contratan.
3: contratan. Vamos.
1: Muchas gracias,
3: Muchas
1: Marlene.
3: gracias.
1: Muchas gracias. Te esperamos en la próxima.
3: Gracias, gracias.
1: Bueno.

0: Bueno, nos encontramos con Carly, que viene a traernos una historia de vida.
1: Buenas tardes, chicos. ¿Cómo andan?
2: Muy bien, ¿vos?
1: Esta tarde de sábado con solcito.
2: Muy linda tarde. ¿Cómo andás vos?
1: Bien, muy bien acá, como ven, preparada ya para esta noche.
2: Ya veo, sí.
1: Para la escaloneta.
2: Me encantó igual, muy lindo. Muy lindo, ¿no? Porque a veces la ropa medio mundial.
1: Es de showroom, me gustó. Me gustó, la verdad.
2: Tenía... Original.
0: Vos de acá ya te vas a la previa.
1: Sí, vamos a hacer una previa ahí con los chicos. Pero bueno, hoy les traigo, nada que ver con el fútbol, les traigo una historia de vida.
0: A ver, contanos.
1: Les voy a contar la historia de vida de Francine Christophe, una escritora francesa nacida en 1933, que hace poco me enteré que falleció en el 2025. Pero esto que les voy a contar, capaz no se lo esperan, así que nada.
2: No sabemos nada, les voy a contar.
1: Bueno, esta es de esas historias que parecen imposibles. Historias tan simples que uno podría pasarlas por alto. Esta historia empieza con un pedazo de chocolate y un gesto enorme de solidaridad. Nada más. Un pequeño trozo de chocolate.

0: darse cuenta. Hasta que llegó el momento del parto. Antes de acompañarla a la enfermería del campo, la madre de Francine se acercó a su hija y le hizo una pregunta. Le preguntó si estaba dispuesta a regalar su chocolate. Ese chocolate que había esperado durante meses. Ese chocolate que probablemente ella misma necesitaba. Y Francine dijo que sí. La mujer recibió el chocolate. Poco después nació una bebé. Una bebé tan débil que ni siquiera lloró. Durante meses permaneció en silencio. Hasta que llegó la liberación del campo. Y cuando finalmente la desenvolvieron de las mantas que la cubrían, por primera vez escuchó su llanto. Como si recién en ese momento hubiera podido nacer de verdad. Pasaron los años. Muchos años. Francine sobrevivió, construyó una vida, formó una familia. Tiempo después, conversando con su hija, surgió una pregunta. ¿Qué habría pasado si después de la guerra hubieran existido psicólogos, psiquiatras, para ayudar a las personas que tuvieron que atravesar ese momento? Esta reflexión dio origen a una conferencia destinada a psicólogos, psiquiatras y sobrevivientes. Y fue allí donde ocurrió algo inesperado. Una mujer, dentro del público, pidió la palabra, se presentó, dijo que vivía en Marsella, que era psiquiatra, y antes de comenzar su exposición, agregó: antes quisiera darle algo a Francine. Entonces metió la mano en su bolsillo y sacó un pequeño trozo de chocolate. Francine la observó sin entender. La mujer la miró y le dijo: yo soy el bebé. El mismo bebé que había nacido en aquel campo de concentración. El mismo bebé cuya madre había recibido aquel pedazo de chocolate cuando ya no parecía quedar nada. Un gesto que parecía pequeño, pero que había atravesado más de medio siglo. Porque hay actos que no cambian el mundo entero, pero cambian el mundo de una persona.
1: Muy lindo, ¿eh?
0: ¿Qué les pareció?
1: Muy linda historia.
0: Ay, cuando lo leí me encantó y dije, lo tengo que llevar, porque capaz con... Ay,
1: no, me gustó, sí.
0: Te emocionaste. Esto no está arreglado, ¿eh?
2: Esto no está guionado.
0: No está guionado para nada. Nada, esta historia la conocí hace unos años. Vi la entrevista está en YouTube de Francine. Y cada vez que la escucho me emociona, logra como transmitirme algo y conectarme. Y también como, ¿no? Pensar en las pequeñas cosas de la vida. A veces uno se hace como mucha mala sangre por cosas que capaz no valen dando la pena. O como dimensionar, ¿no? Lo importante. Y siempre que lo leo, como que me vuelve un poquito a mi eje esta columna, esta historia, esta columna.
1: No, y también reflexionar un poco, sí, cómo una acción capaz pequeña puede cambiar mucho la vida del otro. Lo mismo, que una acción puede ser el mundo del otro, ¿no? Entonces está bueno eso, tipo, es lindo pensar.
0: Lo más importante
1: así.
0: Creo que para terminar es no dejar de ser humano, aún en los tiempos más difíciles. Así que en estos tiempos también, que son muy duros para mucha gente, esto, no dejar de ser humano y la solidaridad con el otro.
1: La empatía.
0: Siempre.
1: Totalmente.
2: Sí. No, gracias, Carly.
0: Bueno, gracias, chicos.
2: Un montón la historia.
0: Un gusto.
1: Igualmente. 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

0: Bueno, ahora volvemos con nuestro momento FOMO, porque eso trata el programa, ¿no? De contarnos un poquito esos momentos que nos perdimos alguna vez y que dijimos, pucha, ¿por qué me lo perdí?
1: Sí, que nos arrepentimos.
0: ¿Cuál es el tuyo, Mai? ¿Querés contarnos?
1: El mío, yo la verdad soy una persona que vive mucho el FOMO. La verdad, es como, está dentro mío. Todo, absolutamente todo me da FOMO. Todo puede estar, siento que en cualquier momento puede pasar algo genial y yo no voy a estar.
0: Ya te estás perdiendo algo.
1: Sí.
0: En este momento te estás perdiendo
1: sí,
0: algo.
1: Sí, sí, sí. Ahora siento que está pasando algo y yo no estoy. Poner ahora se cumple mi madrina. Después de acá me tengo que ir. Y sí. Empieza ahora y digo, claro. No estoy. Pero después, si estoy en el cumpleaños de mi madrina, me daría FOMO no estar acá.
0: Entiendo.
1: Entonces
0: entiendo,
1: es muy complicado.
0: Sí, sí,
1: pero
0: sí.
1: Diría que mi fiesta de egresados. O sea, todo me dio FOMO, pero mi fiesta de egresados siento que es un momento que no aproveché lo suficiente y me fui muy temprano y ahora como que digo, era una vez.
0: Ah, mirá, no es que te la perdiste, pero te fuiste antes.
1: Claro, me fui antes y después todos sacaron una foto, como que yo no estaba. Digo.
0: Te faltó la mejor parte.
1: Sí, bueno, por eso.
0: La realidad es esa. Bueno. Así. Tenemos algunos oyentes que nos mandaron audios, muy agradecidos, y queremos pasar un par de ellos.
1: Los escuchamos.
0: Por favor.
2: Hola, soy Mechi y mi momento FOMO es no haber podido ir a la gira Me Verás Volver de Soda Stereo porque era muy chica y vivía en el interior.
0: Bueno, gracias Mechi. Seguimos con otro más.
3: Hola Club del FOMO, ¿cómo están? Bueno, lo que me da FOMO y es medio polémico es los días que no voy a la oficina. Hago home office y sé que mis compañeros están ahí. Así que bueno, eso es lo que me da FOMO porque me pierdo no solo chismes, sino algo que puede ocurrir y no me entero en el momento. Saludos.
0: Bueno, les pasa de todo a nuestros oyentes. Está buenísimo que lo compartan.
1: Mándenos al 11-55-88-99-63 o crudelfomo@gmail.com y cuéntenos qué momento les dio FOMO.
0: Buenísimo. Y ahora estamos con Anto, que nos viene a contar algo de internacionales que es bastante interesante, algo leí, pero en realidad quiero que Anto nos cuente. ¿Cómo estás, Anto?
4: Todo bien, ¿ustedes?
1: Muy bien, ¿vos cómo estás esta tarde?
4: Bien, por suerte no hace tanto frío como esta semana. Les quería preguntar primero, como para iniciar esta columna,
0: a ver.
4: Si ustedes participaron en los PRODES mundialistas.
1: El de Mercado Pago, ahí está, está a la mano.
0: Sí, okay. Yo en el Mercado Pago también, solo en ese.
4: O sea, solamente están en un PRODE.
0: En uno solo.
4: Bueno, yo estoy en el PRODE del trabajo, pero conozco gente que está en hasta 5 PRODES distintos, en varias aplicaciones. Les voy a contar un dato, que en la primera vez de la historia de los mundiales nunca se vio tanta publicidad, tanda sobre las casas de apuestas, los casinos online, estos PRODES que cada aplicación te obliga a entrar todos los días para fijarte y poner tus resultados. Entonces, esto no viene así de casualidad, sino que viene en un contexto en el que uno de cada 4 adolescentes argentinos ya apostó plata real. Esto según los datos de UNICEF. Y 12 de esos adolescentes ya tienen deudas por el juego. O sea que estamos ante un país que tiene un grave caso de ludopatía juvenil.
0: Tremendo lo que contás.
4: En este contexto desembarcó hace unas semanas Stake. ¿Ustedes conocen Stake?
1: No. Ni idea.
4: Bueno, es el mayor casino online del mundo, que consiguió licencia en la provincia de Buenos Aires en mayo de 2026. Esta empresa está evaluada entre 14.000 millones y 23.500 millones y la patrocina, ¿saben quién? Kun Agüero. O sea, que es la cara visible y de esta empresa que procesa más de 100.000 millones de apuestas por año. Ahora, Stake pidió permiso a la provincia de Buenos Aires y aceptó las reglas del juego de ser considerada un casino online. Pero el quien no aceptó las reglas del juego es esta casa llamada Polymarket, que no es un casino online, sino que es una empresa que pertenece a la categoría de mercado de predicción, que operaba en Argentina sin licencia, y en menos de un día la justicia porteña, chau, los bloqueó en todo el país. Porque ellos lo que querían hacer que los adolescentes se meten ahí sin control de edad, sin verificación, o sea, todo ilegal.
1: Sí.
0: Sí.
4: Exacto. Entonces, otra cosa más es que no es casualidad de que, a ver, ¿ustedes saben lo que es mercado de predicción versus casinos online?
1: Casino online sí, mercado de predicción, la verdad.
4: ¿Es la primera vez que escucharon
1: el término?
4: Sí, mercado
1: de predicción es la primera vez que lo escucho, ¿eh?
0: Sí, la verdad.
4: ¿Vos, Gonza,
0: sí,
4: también?
0: Sí, primera vez.
4: Bueno, el mercado de predicción funciona más como la bolsa de valores, porque uno puede comprar y vender lo que se llaman contratos, que son preguntas que los usuarios hacen en esta aplicación. Y, por ejemplo, no sé, ¿Messi va a seguir en el próximo Mundial? ¿Sí o no? O sea, vos puedes meter tanta plata en el sí o tanta plata en el no. Y antes de que suceda este hecho, vos podés comprar o vender tu sí o tu no. O sea, funciona como
1: rarísimo,
4: la compra igual. Y venta sí, sí. De acciones o CDRs, y como las criptomonedas también.
1: No puedo creerlo.
4: En Estados Unidos, el que lo regula no es el ente que regula los casinos online, sino que lo regula la CFTC, que son los futuros financieros, que son los mismos que regulan la bolsa, de Wall Street.
0: Claro.
4: Ahora, ¿qué está pasando? Es que nunca antes hubo tantas, digamos, tantos millones en juego. Solamente en este año, las empresas Kalshi y Polymarket, que son las dos principales en los mercados de predicción, movieron 130 mil millones de dólares.
1: Una locura.
4: Exacto. Es una cantidad enorme de plata. Pero el problema no es solamente ese, sino que no solamente uno puede apostar por cosas deportivas. Por ejemplo, hace poco se conoció el caso de un tipo que en Polymarket apostó $1,000,000 por el partido de España y Cabo Verde. Apostó sí. $1,000,000 por España. España empató.
0: Claro.
4: El tipo perdió $1,000,000.
0: No, tremendo.
4: Pero eso parece inocente. Pero el problema es cuando se apuesta por cosas más graves. Por ejemplo, hace poco un sargento en Estados Unidos declaró en un juicio porque él invirtió $33,000 y los convirtió en $400,000 por haber apostado a la captura de Maduro antes de que se sepa la noticia. O sea que el tipo, el sargento, ya estaba con información privilegiada, sabía que Estados Unidos iba a cometer esta operación y apostó a full.
0: Sí, que se juega información muy sensible en estas apuestas.
4: Claro, otra información, es un caso muy, muy reciente, un ingeniero de Google ganó $1,200,000 usando datos secretos de Google antes de que se den a conocer al público.
0: Claro.
4: Ahora, no son casos aislados. Como lo que pasó acá en el INDEC. O sea, alguien ya sabía cuál iba a ser el porcentaje del INDEC del mes de junio, ponele. Y en Polymarket lo puso y entonces obviamente ganó sí. un montón de guita porque ya sabe. Ahora, esto está conectado un poco con la política porque, por ejemplo, el hijo de Donald Trump, que es Donald Trump Jr., es inversor de Polymarket y es el asesor pago de Kalshi. Kalshi es otra de estas empresas cuya fundadora es más rica que Taylor Swift. De hecho, este año es una brasileña. Ella tiene un patrimonio de $2,600,000,000. Es la mujer self-made más rica del mundo del ranking Forbes 2026. Otras cosas que se pueden predecir acá en estos mercados de predicción es sobre si muere o cae preso un piloto de Estados Unidos en Irán. Esa es una de las cosas por las que se apostó plata. Otra, sobre si Jamenei seguía en el poder o no. Sobre si hay una detonación nuclear en 2026 o no. O sea, hay cosas que no se pueden creer y por suerte a veces las leyes como que prohíben apostar por muertes, pero a veces se dejan pasar, digamos, sí. y la plata ya se apostó. Entonces, ¿qué pasa? En una pantalla se puede votar por una guerra, por sí o por no, con la misma intención por la que vos votás por un partido de fútbol. ¿Entendés? O sea,
1: sí,
4: se deshumaniza estas cosas. Y lo peor de todo es que esta semana se dio a conocer que Mark Zuckerberg se quiere meter en este negocio.
0: Ah, bueno, ya están todos.
4: Con la aplicación Arena, que en principio no va a apostar plata real, sino que va a ser un sistema de videojuego. Pero quién sabe si en Instagram no vamos a poder votar por guerras, claro. por bombardeos en los próximos años. Así que es súper sensible.
0: Bueno,
4: chicos.
0: Gracias.
1: Terrible,
0: Santo. Que
1: terrible. Para pensar también.
0: Sí, sí,
1: para reflexionar,
0: sí.
1: para tener cuidado con los más
0: por
1: chicos.
0: Yo desconocía vos.
1: No, yo por suerte también está bueno igual para estar más informados.
0: Seguro,
1: y lo mismo
0: siempre.
1: Por los más chicos, nunca sabes en qué se mete
4: más sí,
1: tu hermanito. Sí,
4: sí. Hay ludopatía infantil y juvenil acá.
1: Por eso, es
0: por
1: terrible.
0: Bueno, muchísimas gracias, Santo. Te agradecemos por estar acá apagándonos.
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0: Bueno, estaba sonando Beautiful Day de U2. Y volvemos con la consigna acá en el Club del FOMO. Volvemos acá con la consigna, que es ¿qué momento te dio FOMO? Nos pueden escribir al 11-55-88-99-63 o clubdelfomo@gmail.com. Y ahora estamos con Bruno, acá, mi compañero. ¿Cómo estás?
1: Hola, buenas tardes. Y un poco complicado porque había escrito mucho y me dijeron que voy a poder leer poco. Pero bueno, mira, tenemos una canción hermosa de fondo, Sleepwalk, Sonámbulo, que creo que es un poco como estar en la radio, ¿no? Porque hablas y tenés que asumir que hay alguien por ahí escuchando, pero no se puede saber.
0: No sabes.
1: Bueno, yo quisiera que dijeran el nombre de mi columna, por favor. Quiero escucharlo de la bella y elocuente voz de Gonza.
2: ¿Cómo estás, Bruno? ¿Todo bien?
1: Muy bien, muy bien. Sí.
2: Bueno, Bruno nos viene a hablar de política y la realidad es que no sé de quién nos viene a hablar, pero me interesa mucho. Lo voy a leer así como nos lo comentó Peter Thiel y la IA del cielo versus el anticristo sueco y el exo de Barrio Parque. Bruno, ¿nos querés contar un poco de qué se trata esto?
1: Bueno, Peter Thiel es uno de los hombres más importantes de Silicon Valley allá en California. Y bien. En 2025 tuvo una serie de lecturas sobre el anticristo. Sí, no sé qué tiene que ver la tecnología moderna con el anticristo, pero llega a una conclusión y dice, ¿quién es el anticristo? Greta Thunberg. ¿Lo ubicás?
2: Sí,
1: la chica de la ONU.
2: Por supuesto, sí.
1: Sí, por eso, el anticristo sueco. ¿Y por qué es el anticristo Greta Thunberg? Y es muy simple, porque Greta piensa que Peter no puede hacer lo que quiera con la IA, con la tecnología que tiene con su compañía. Peter es un alemán, yankee, medio raro, lo criaron en Europa en una comunidad nazi y salió como salió. Estudió filosofía en Stanford y cuando se recibió trabajó de abogado, de accionista de bolsa, de escritor para políticos. Lo menciono para mi vieja que me dijo que si estudiaba filosofía no iba a poder laburar. Bueno, Peter Thiel demuestra lo contrario. Después de tener una serie de trabajos, pidió a sus amigos un poco de guita y juntó $1,000,000. Que lindos amigos, mis amigos no me pasan 20,000. No, 20,000 pesos, para nada. Y con eso creó PayPal, que después vendió por $1,000,000,000. Ahí, bueno, tenemos que recordar que a pesar de que es empresario de todo esto, él es filósofo, estudió filosofía. Tiene un papel de 2009 llamado La educación de un libertario, mira, para nuestro amigo Javier Milei, capaz que por eso vino para acá, donde empieza diciendo que él cree en la libertad del humano, pero que no cree que la democracia sea compatible con la libertad. Dice que la idea de una democracia capitalista es contradictoria y que él está del lado capitalista en vez del lado democrático. Entonces, empezó a hacer movimientos en política ya desde hace mucho. En 2020 financió a J.D. Vance, no sé si lo ubican.
0: No.
1: ¿Es el...?
2: Sí.
1: ¿Lo ubicás?
2: Sí, sí, creo que sí.
1: A ver quién es.
2: No, contame vos mejor.
1: Ok, es el vicepresidente de Estados Unidos.
0: Claro. Ah, genial.
1: Es de la derecha estadounidense, pero él no siempre fue amigo de Trump, J.D. Vance. Hasta que un día aparece Peter Thiel y le da $15,000,000, la donación política más grande de la historia de Estados Unidos. Y de la nada, J.D. Vance ama a Donald Trump. Y de la nada es el vicepresidente de Donald Trump para 2024.
2: Pura casualidad.
0: Qué
1: obvio.
0: Raro, ¿no?
1: Y esto no solo se ve con Peter Thiel, se ve con todos los amigos que tienen Silicon Valley, como Elon Musk o como Mark Zuckerberg, que están todos en esa derecha rara que tienen allá.
2: Sí.
1: Para los que no sabían, yo tenía miedo de hablar de esto. Lo estaba escribiendo
0: porque
1: Peter Thiel estaba acá. Estaba acá en Buenos Aires, viviendo en Argentina. ¿Sabés que está pasando algo raro cuando alguien se muda a Argentina? Ni Galperín vive en Argentina y él es argentino.
0: Claro.
1: Entonces, pero...
0: Pero.
1: Pero.
0: Pero.
1: Hoy los nenes duermen tranquilos. Las madres suspiran. Los padres se alivian.
2: ¿Por qué? ¿Qué pasó?
1: Peter Thiel se fue.
0: No, vamos.
1: Se fue de Buenos Aires. Se fue de Argentina. Tomó a su marido, tomó a sus 3 hijas adoptadas y se las llevó de vuelta a California. Decían que había venido para hacerse un búnker en caso de que explote todo, que venía a esconderse, pero se fue y nos dejó un regalito que es esa ley.
0: ¿Sabes por qué vino?
1: Sí, creo. Esta
0: a
1: es
0: ver,
1: mi teoría.
0: Teoría.
1: A ver. Mi super loca teoría, pero capaz que escucharon que hace unos días en el Senado presentaron una ley que podría permitir compañías que no tengan empleados humanos, solo inteligencia artificial.
0: Claro.
1: Y un día después de eso, Peter Thiel se va. Así que llegó, se encontró con Adorni, con Caputo, con Milei, apareció este proyecto de ley y se fue.
0: Claro.
1: Así que nos deja como nos deja el perro del vecino, con un meo en el patio.
0: Exactamente.
2: Y no nos puede estar escuchando entonces. Bueno, nos puede estar oyendo online, tal vez.
1: Nos puede estar oyendo, está en todos lados.
0: La IA que entienda Palantir. Igual lo que hablamos. O capaz le pida a la IA que lo traduzca.
1: No, sí, eso es lo peligroso. La IA de Palantir, la compañía de Peter Thiel, está en todos lados. Claro, está en claro. ICE, en Estados Unidos, en,
0: claro, sí.
1: En Israel, con el sí, ministro de Defensa de Israel, con la campaña en Gaza. O sea, el tipo colecciona atrocidades humanas como si fuesen las figuritas del álbum mundial.
0: Sí.
1: Aunque no tengo el álbum del mundial.
2: Estamos pero, siendo escuchados, sí. Mai, ¿te das cuenta? Desde cualquier lado.
0: Sí, bueno, pero nos escuchan.
2: Sí,
0: vamos,
2: sí, sí.
0: Punto a favor.
1: Eso es lo peligroso.
0: Exactamente. No,
2: está bueno y es peligroso, pero bueno.
0: Pero positivo, en parte.
2: Bueno, Bruno, muchísimas gracias. La verdad que nos quedó más que claro. Estuvo muy claro lo que nos contaste. Así que vamos a un corte y ya volvemos.

0: Estamos de vuelta con el Club del FOMO y ahora sí, lo que viene son otros audios que nos mandamos. Sigue mandando audios nuestros oyentes contándonos las consignas que le pedimos sobre cuál es su momento FOMO. Así que vamos con eso, los escuchamos.
1: Hola, soy Sabri. Bueno, mi momento FOMO fue que me perdí el recital de Oasis en 2025. Y fue porque básicamente había sacado las entradas un año antes, pero una amiga mía decidió casarse ese día y no lo podía fallar. Que bueno, ahí está, me perdí uno de los mejores recitales de la historia, pero fue por una buena causa. Igual, alto FOMO. Les mando un beso.
0: Gracias.
2: ¿Qué tal? ¿Cómo están? Creo que mi momento FOMO es no haber participado en los actos por el bicentenario de la Revolución de Mayo.
0: ¿Qué pasa?
2: Lo vi desde la tele.
3: La verdad que sí.
2: Y después de trabajar, y me planteé ahora que ese momento de comunidad cuasi irrepetible hubiera estado bueno participar. Un abrazo.
4: Hola, bueno, algo que me dio FOMO fue haberme perdido el recital de Bad Bunny cuando vino a la Argentina este año. Yo estaba de viaje, pero bueno, no pude ir y al parecer fue muy bueno. Así que eso me dio mucho FOMO. Saludos.
3: Bueno, mucho recital.
0: Sí, me parece que el FOMO va mucho por el tema recital, festival, ¿no? Va mucho por ese lado.
3: Sí, la verdad que sí. Es que es lo que hablábamos antes, es el momento que más ves que la gente que está más desaforada y te dan ganas, ¿no?
0: Sí, sí, totalmente. Bueno, May, ¿y ahora quién nos visita? ¿Con quién tenemos el gusto de estar ahora?
3: Ahora nos visita Sabri, que es acá, nuestra columnista deportiva. ¿Qué nos traes hoy, Sabri?
5: Especialista en fútbol, vamos a decir. ¿Qué tal? Buenas tardes a todos.
0: ¿Cómo estás, Sabri?
5: Gracias por la bienvenida. Muy contenta de compartir un poquito, un ratito de esta fiebre mundialista, ¿no? Que estamos viviendo en este 2026 con el último mundial de Lionel Messi, seguramente. Y yo también traje una consigna el día de hoy.
0: Contanos, a ver.
5: A mí me gustaría escuchar de la mesa, obviamente, y de nuestros oyentes. Ahora, May, repasamos el número. ¿Cuál fue el gol más gritado? El gol, ese que sale del alma, ese grito, viste, que uno lo festeja con muchas ganas. Ese gol. Quiero escuchar. Esta semana se cumplió 40 años de uno de los goles más gritados por todos los argentinos.
0: Claro
5: que fue
0: que sí.
5: El de Diego Maradona en el Azteca. ¿Sí?
0: Sí es.
5: Obviamente con ese 2-1 frente a Inglaterra, en el medio de una guerra, etcétera, me parece que ese va a ser uno de los principales más gritados. Pero bueno, ahora estamos en otra época. Yo nací en 1992, así que
3: otra generación.
5: Hay otra generación, otros goles que gritan.
3: Que marcaron, sí.
0: Hay otros ídolos.
5: Tal cual, otros ídolos. Totalmente distinto a esa época, pero bueno, vale la pena recordar este gol tan importante luego de 40 años que creo que nos marcó y trasciende las generaciones, sin ninguna duda. Pero más allá de lo lindo, también hay goles inesperados, ¿no? Esos goles que llegan para darnos esa respiración que necesitamos.
3: El alivio,
5: claro,
3: sí.
5: El alivio. Un ejemplo claramente es el de Lionel Messi frente a México. Era un partido complicado, veníamos de perder contra Arabia Saudita en el partido anterior. Así que bueno, quiero escucharlos. A ver, díganme ustedes, ¿cuál es su gol más gritado?
3: Y yo diría que, bueno, en general, creo que cualquiera de la final del Mundial 2022, ese creo que los tres goles más los penales, los más gritados. Pero yo voy a hacer una mención honorífica al partido con Países Bajos, que fue un partido muy complicado, que llegamos a penales, y me acuerdo que también, que yo creo que fue de los partidos más estresantes. Tipo, yo los penales no los podía ver. El alargue y los penales no los pude ver. Tipo, yo estaba re alterada y mirá que yo me gusta el fútbol, pero no soy fanática, pero me estresó. Y lo mismo, los goles del partido los grité con todo, no podía creerlo.
5: Es que también tiene que ver mucho con quién compartimos, ¿no? Ese momento, ese contexto.
3: Claro,
5: con quién
3: sí.
5: Nos abrazamos, con quién.
3: Claro, yo estoy con mi familia, mi hermano encima, claro, mi viejo y mi hermano son fanáticos, entonces también como te transmiten eso, ¿no? No te queda mucha opción tampoco.
5: Sí, es como, es un momento festivo y a la vez, bueno, se dice que hay que mirar los mundiales o el deporte con familiares porque son los recuerdos que nos quedan y después uno, cuando esas personas ya no están, los recordás, esos momentitos compartidos, y me parece que el mundial definitivamente es una gran ocasión para guardar recuerdos.
0: Sí, es un folclore el mundial.
5: Tal cual.
0: Sí, totalmente.
6: El mío igual no es de mundial, ¿eh? Yo creo que el que más grité de los últimos años es el de Fideo en la final con Brasil porque sentí que él se lo merecía tanto, sentí que era algo tan postergado, un reconocimiento. Viste que él, al igual que Lionel, pasó por momentos de tremendos cuestionamientos, que los argentinos decían que él ya no tenía nafta, que no tenía que estar, que se lesionaba, que el Madrid no lo iba a dejar jugar, en fin, un montón de cosas. Así que a mí me emocionó mucho ese, no solo por lo que significaba a nivel de resultados, sino por él, por lo mucho que lo quiero a él y por lo mucho que necesitaba que él...
5: Por la justicia deportiva.
6: Exactamente.
5: Sí, coincido. Creo que también el gol de Di María... está sobrevalorado porque fue el que abrió un poco la puerta a esta seguidilla de que funcione también
6: que
5: el
6: desbloqueó
5: equipo,
6: algo ahí, ¿no?
5: Desbloqueó sin ninguna duda. Y creo que al resto del equipo también contagió esto que vos mencionás, esa justicia divina que se le dio al Fideo medio al final de su carrera. Sin ninguna duda abrió...
6: Al final hasta ese momento, ¿no? Porque en ese momento era verosímil que era el final de su carrera, que estaba en los últimos momentos y después dio muchísimo más.
5: Para mí, tenía que haber esperado este 2026 porque estaba en un excelente estado, pero bueno, decisiones...
6: Pero extraña por ese lado.
5: Sí, sin ninguna duda. El carril izquierdo es Di María. Pero bueno, creo, considero que se fue por la puerta grande.
6: Sí, sí, sí. La verdad que se fue victorioso.
5: Tal cual. Gonza, ¿tu gol?
0: Yo particularmente soy más Team Messi que Maradona. Capaz que por una cuestión generacional. Y a mí me gustó mucho el primer gol que hizo Messi ahora junto a Argelia. Porque fue como, bueno, como abrió el juego a que Messi estaba de vuelta y estaba, iba por todo. Entonces, la verdad que fue como, no sé, una linda manera de hacer saber que todavía está para mucho más Messi.
5: Pasa que también la selección estaba mostrando un clima de unión que definitivamente sí. El resto de los jugadores lo contagia. Y es medio una relación simbiótica, pero sí coincido que fue un gol muy emotivo. Podemos escuchar, sí. Mai... a los oyentes, a ver, que nos cuenten su gol más gritado.
3: Sí, mándenos al 11 55 88 99 63, que los escuchamos.
7: Hola chicos, ¿cómo están? Muy buena la radio. El gol más agónico que grité de la selección, Alemania 2006, la volea de Maxi contra México, porque era un partido que no se podía destrabar de ninguna manera y tenía que ser con un gol de otro partido. Saludos chicos, gracias.
8: Buenas, acá Luca de San Antonio en Padua. Y el gol que más grité en la historia de los mundiales, sin duda, fue el de Marcos Rojo, Nigeria, en 2018. Gol agónico, mundial complicado, lo tuvo todo.
9: Hola, buenas tardes, soy Alejandro, soy de Caseros. El gol más recordado para mí, propio, de sentimiento propio, que más grité, seguramente... fue el de Martín Palermo a Perú en el año 2009 para las eliminatorias hacia el Mundial de Sudáfrica 2010, con Maradona en el banco y con esa lluvia interminable, ¿no? Creo que ese fue el gol más gritado por mí en los últimos años con la selección argentina.
10: Buenas, ¿cómo les va? El gol que más grité en el Mundial de la selección argentina fue el que le hizo Enzo Fernández a México, me acuerdo, que fui a celebrar mi cumpleaños en una quinta con mis compañeros y ese día justo que había el partido. Y cuando terminó el primer tiempo 0-0, le dije a mi papá por audio que íbamos a perder, que el equipo estaba con miedo y que aparte ya veníamos del batacazo que nos dio Arabia Saudita. Cuestión que cuando Messi hace con mis compañeros, todo lo grito porque fue un desahogo. Y cuando hace el gol Enzo Fernández, que prácticamente es el segundo, me abrazo con mis compañeros y empiezo a tirar insultos para todos los lados, insulto a la tele, insulto a los mexicanos, y bueno, al final me terminé tirando a la pileta con ropa y todo, porque era una promesa que dije que si Argentina ganaba ese partido, me iba a tirar a la pileta, y así fue.
5: Qué buen festejo.
3: La verdad que sí.
5: En uno coincido, ese gol de Martín. ¿Cuál? Palermo, ya lo mencionabas.
6: Fue dramático, además, la verdad, la foto de él debajo de la lluvia quedó para la historia.
5: Sí, aparte él venía de una lesión importante, entra en los últimos minutos, entra en el minuto 86, nosotros nos quedábamos fuera de un mundial. ¿Ustedes se imaginan en la selección argentina tremendo, fuera de un mundial?
6: Siempre
5: quedamos
6: quedó
5: afuera.
6: La leyenda de qué le dijo Diego cuando entró, ¿no? Tipo, Martín, entra y es un gol. Parece que le dijera algo así.
5: Algo así fue, según dice, como entra y hace tu magia, una cosa así. Bueno, ya conocemos a Martín Palermo, sabemos que era esa clase de 9 que donde tenía una pelota... era muy difícil de marcarlo, una técnica terrible, más allá de lo físico, que más de una vez se lo criticaba también, como mencionabas, de Di María, que se lo criticaba mucho por su contextura y demás. Sin embargo, en el área era letal. Entró, hizo ese gol con esa llovizna increíble. Y ni mejor ni hablemos de Maradona haciendo palomita. Así que bueno, muchas gracias a todos ustedes, lo de la mesa, por compartir su gol agónico. Yo voy a cerrar con mi gol agónico.
0: Por favor, lo estamos esperando, contanos.
5: Mi gol agónico fue el de Enzo Fernández contra México en el Mundial anterior. Lo grité desde el alma, pero convengamos porque soy gallina. Entonces claro, me tocó ese lado de verlo de chiquito y bueno, ese gol es el que más grité.
0: Bueno, goles para todos los gustos. Muchas gracias, Sabri.
5: A ustedes.
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0: Bueno, estamos de vuelta acá en el Club del FOMO. Son las 16:40 con 30 segundos en la Ciudad de Buenos Aires. Hoy, tarde soleada, por suerte sigue soleada. Hacen 15 grados con 2 décimas y un 65% de humedad.
1: Está muy lindo. Y ahora me toca presentar a Galo, que es nuestro último columnista, y nos viene a contar algo. Creo que va a ser un poquito emotivo, pero bueno, te escuchamos. ¿Cómo estás, Galo?
2: ¿Cómo andás, Gonza? Muy feliz de estar acá, como siempre.
1: Bueno, me alegro.
0: Muy bien, ¿vos?
2: Bien, bien, muy bien. Bueno, sí, la verdad que yo lo que les voy a hablar es de que no tengo columna hoy, ¿no? O sea, voy a hablar de la experiencia Éter. ¿Y por qué voy a hablar de esto, no? Porque tiene que ver con la semana que pasé, con la experiencia de querer estar acá y estar demasiado desbordado de cosas y no poder encontrar los espacios para participar de la producción, de lo cual ya me disculpo con todos porque hubiera querido estar más. Y aprovecho para hacer una mención muy especial y una felicitación a nuestra productora Carlita, que me insistió, vení, preparamos, te ayudo yo. Así que una genia, Carlita, gracias.
0: Sí, total.
2: Bueno, ¿y qué pasó? No tenía tiempo, no sabía qué preparar o tenía ideas que preparar, pero no podía diagramarlas. Y hago lo que seguramente hicimos todos y acá, claro, de movida que no hay ningún juicio al respecto, ¿no? Digo, lo empiezo a diagramar con la IA, ¿no? Como que me vaya tirando más o menos la idea. ¿Qué me pasó con eso y por qué quiero hablar de la experiencia de Éter? Porque me encontré con que, bueno, todos lo sabemos, ¿no? Los que estamos ahí generando algún tipo de contenido, que la IA en principio te diagrama, pero después te termina guionando. O lo que es peor, llegamos a un momento donde te pone la vara de lo que es correcto, de lo que está bien, de lo que funciona. Y así cortito te digo, me enteré hace poco que sintetizaron la voz de Celia Cruz en inglés y en castellano con derechos, supuestamente para proteger su legado. Digo, lo que está acá en juego es la autenticidad, o la autenticidad, la noción de autenticidad empieza a ser muy difusa, ¿no? Y dije, bueno, no estoy preparado, ¿qué es lo que voy a hacer? Me daba un poco de vergüenza no venir a presentar mi columna, así que vine a hablar exactamente de esto, ¿no? De que, bueno, de que el ejercicio, lo importante para mí en esta experiencia de Éter es el tema de salir al aire y equivocarse y seguir, el de improvisar, el de llenar los espacios con muletillas, el de transitar esta incomodidad y aprender del error, de irse mejorando. En fin, para cualquiera que esté escuchando esto, lo que quiero decir, no está mal la IA, yo la uso, todos la usamos y está bien, pero creo que lo enriquecedor de esto es esto de aportarle espontaneidad y humanidad, ¿no? Sobre todo humanidad a todo lo que hacemos. Creo que habría que ponerle humanidad a todo lo que hacemos, porque en un futuro muy próximo creo que la humanidad va a ser un recurso no renovable. Así que bueno, eso, chicos. Muchas gracias.
0: Totalmente.
1: Comparto. Muchas gracias, Galo, por lo que nos trajiste. Bueno, ya volvemos, ¿eh? Quédense ahí.
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0: Bueno, queridos oyentes, llegamos al final del programa. Muchísimas gracias por acompañarnos. La verdad que fue increíble. Estuvo muy bueno. Agradecemos eternamente a nuestros columnistas. May.
1: Acá entraron a acompañarnos. Tenemos a Sabri, Anto, Marian, Bruno, Carly, Galo y Romy, que todos trajeron temas muy interesantes para acompañarnos a mí y a Gonza en esta hermosa tarde de este hermoso sábado.
0: Y ahí de fondo se escucha nuestra cortina, temón. Marian ahí con la camiseta puesta.
1: Vamos.
0: Especial agradecimiento a Carly, nuestra productora. A nuestras operadoras ahí, siempre bancando. A las profes, bueno, muchas gracias a todos y los esperamos en la próxima. Gracias. Adiós.

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gracias a la memoria de Joey. Chao, buenas noches.

y dice: hoy me desperté con ganas de escribirle una canción a la incogible, a la incogible. No era muy hermosa ni gran cosa, pero sin razón era incogible, era incogible. Probamos por las buenas con pagarle, con mostrarle la poronga y hasta con amor, papá, ira, ira, ira, ira, ira. Probamos sin orgullo, sin chamullo y escondiéndole los yuyos.

verga embalsamada para ver si la aflojaba el corazón. Probamos con cogernos un lillera para que le diera pena, pero no funcionó. No, no, no, no, no, no. Probamos con afiches, con pancartas y hasta con láser.